0: Lela no vive mucho tiempo, pero él, como se lo diagnosticaron muy joven, vivió mucho tiempo. Y coso.
1: Y es todo un tema, ¿viste?
0: Todo un tema, ¿no?
1: Vamos a ir a las efemérides. Vamos a ver qué pasaba un día como hoy, pero en 1828. El coronel Ramón Estomba funda la ciudad de Bahía Blanca.
0: Ah, mira, nombre de calle.
1: A la que nombró como Fortaleza Protectora Argentina, con el objetivo de resguardar el ganado codiciado por los pueblos originarios y la costa de la flota brasileña. Sí, Estomba ahí en Colegiales.
0: Sí, por eso.
1: Estomba y Álvaro Estomba. Ahí cerca de la parrilla de Charlie, una verga. No vayan.
0: Nunca fui.
1: Ah, todos le hacen publicidad, es un asco. Bueno.
0: Después vamos a hablar por qué son.
1: Así que bueno, saludos a... Bueno, saludos, ¿no?
0: A Charlie, llamamos...
1: Más cajón que fiambre, estoy hablando del 1828, a don Ramón Estomba.
0: ¡Estomba!
1: Fundador de la ciudad de Bahía Blanca. Nunca fui a Bahía Blanca, me dijeron que hace mucho frío. Tenía sí. Un amigo que se había ido a vivir ahí.
2: Es todo un tema, ¿no?
0: Dicen que también es muy aburrido Bahía Blanca. Es muy en volante.
1: Y, no sé,
0: como que no hay mucho que hacer.
1: Bien, atención con esta efeméride porque tiene que ver con la radio. En el año 1921 se realizó la primera transmisión por radio de un acontecimiento deportivo. Se trató de un combate de boxeo en el Motor Square Garden de Pittsburgh, en Estados Unidos.
3: Mirá. La humedad 65%.
1: Habrá sido Príncipe el que le relató. Bienvenidos al Motor Square Garden. Que tenga una excelente velada, vecino. Estúpido.
0: Bueno, el jueves escuché la voz de
1: Flan Mom.

0: programas
1: noventosos de
0: quilombos. Sí, sí, de quilombos.
1: Bueno, pero los programas de Mauro Viale eran así, eran todo quilombo en vivo, que llegaba uno y le pegaba una pija afuera.
0: Y aparte, era una época donde no era común el uso de internet en las casas. Sí. Entonces era ver eso, y el chabón al mediodía, que generalmente no es el horario pico donde la gente ve televisión, sí, metía unos números 28, 29.
1: Capaz que había, boludo, quizás nos pasaba...
0: Es un montón.
1: En
0: al mediodía,
1: no, sí,
0: 29 puntos de rating.
1: A la tarde, también estaba más a la tarde. Creo que en el momento estuvo a la tarde-noche.
0: No, había uno que era Mauro al mediodía, de hecho así se llamaba el
1: programa. Mauro al mediodía.
0: Mauro al mediodía. No, mediodía con Mauro.
1: Bueno, sí.
0: Ese. Que ahí se tiraban de los pelos la Samantha, la Fuentón de Achura.
1: Y...
0: no lo escuché ese audio después, te lo puedo.
1: Pero había hubo otros programas de él que no estaban, Samantha, toda esa gente, que eran otra gente que nada que ver, pero igual se armaban debates en el, como que presentaban casos muy fuertes que pasaban en Argentina, y se armaban debates fuertes en el estudio, se gritaban, a veces se iban a las manos.
0: Sí, no te olvides que fue el primer conductor de Duro de Domar.
1: Sí. Mauro. Que se llama Indomables.
0: Claro, exactamente. Creo que Duro de Mar se cambió cuando vino Pettinato, ¿no?
1: Sí, sí, sí. Que él lo levantó.
0: Claro.
1: Porque
0: Pettinato.
1: No lo veía nadie ese programa.
0: Pettinato. Alto. No voy a decir nada. Sí, sí, alto cochinotes. Bueno, atención, Cosi, con la siguiente, porque tenemos música. Vamos a recordar que un día como hoy nacía la cantautora de inglesa que se llama Joss Stone, cantante de soul, R&B and blues. Saltó a la fama a sus 16 años. Mirá, este tema seguro lo escuchaste alguna vez.
1: Sí.
0: Bueno, esta es Joss Stone.
1: ¿Es negra?
0: ¿Sabes que nada que ver? Es rubiecita, parecida a Avril Lavigne. Parecida
1: año 2000.
0: A Sabrina la Bruja Adolescente. Que vos te creías que el gato hablaba.
1: No, ¿sabes que yo estuve la otra estuve recordando, porque yo entré a dudar qué es lo que yo creía. Y yo creía... En realidad yo creía que el gato era de verdad, pero que le ponían la voz. Yo creía que el gato era de verdad.
0: Y a los labios.
1: Viste que a veces hay una forma que de sincronizar la voz con el movimiento. Igual creo que el gato no abría la boca. Pero yo pensé que era un gato de verdad, porque había escenas que el gato era de verdad, que no hacía nada, no hablaba. Pero después se me fue la ilusión cuando vi cómo lo hacían y era un muñeco. No, yo después pensé bien qué es lo que creía yo. No, yo me equivoqué. Bueno, pero era un niño que uno cree esas cosas raras.
0: Ahora esta mina actualmente tiene mi edad, va 2 años menos, 38. Y arrancó a los 16. Qué buena vida, boludo.
1: Sí.
0: O sea, habrá pasado
1: casi
0: toda su vida con... Obviamente ensayando todo, pero ganando muy buena plata. ¿O no?
1: Qué talento.
0: Qué talento.
1: Talento.

0: llegamos al final del programa, señoras y señores. Son las 20 horas 58 minutos. Nos quedan 2 minutos. Así sí. Que bueno, desde este lado agradecerle a cada uno de ustedes por escuchar este programa de radio que lo venimos haciendo hace un montón de tiempo, desde el 2017, ¿eh? Así que el año que viene ya cumplimos 10 años de Pálido y Duro.
1: 10 años.
0: Una locura, 10 años de Pálido y Duro. Así que bueno, gracias a todos por estar y sintonizar este programa del otro lado. Me despido de
2: señoras
0: usted.
2: Y señores,
0: señor,
2: ¿les gustó?
0: Cóceres, adiós, nos vemos en 7 días.
3: Bueno, voy a hacer una paja y voy a cortar.
0: ¿Su misión terminó aquí?

0: tema para cerrar.
1: Sí. Un hombre se fue a una parry. Se compró dos choris y una morcí.
2: Por los bares de San Fernando.

0: Bueno, vamos a cerrar con el tema de cierre.
1: Bueno, nos despedimos. Nos vamos con la música de Dragon Ball Z, la mejor serie, el mejor anime de todos los tiempos. Sean felices, gracias por escucharnos. Hasta la semana que viene, chau.

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0: Shane Long.
1: Ah, Shane.
0: El primo de Shane Brown.
1: Ah, el primo de Shane Brown.
2: Ah, ok. Yo le notaba un, sí, un timbre parecido, ¿no?
1: Ah, ahí está, Shane Brown. Es el primo chino.
2: Claro.
1: ¿Qué raza, no? Porque uno es chino, otro es negro, ¿no?
2: Claro,
1: no,
2: medio como que todo. Me parece que está mintiendo.
1: ¿Cómo?
0: Mr. Borroboto.
2: ¿Cómo?
0: Tu hermano en bola.
2: Bueno, Jeng. ¿Algo más nos quería decir?
1: ¿Conoce usted a...?
0: Tu hermano en bola.
1: ¿Conoce usted a, no sé, a...?
0: Mamá de cosas es en bola.
1: Ah, bueno. Le gustan las señoras grandes, me parece. ¿Conoce usted hasta...? ¿Conoce usted a Gonzalo Toro, a Nicolás Condón?
0: El chino conoce a todas viejas putas.
1: ¿Conoce al Dani Negro?
0: Putas.
2: Bueno.
0: Saludos, Mr. Loboto, el chino, saludos. Sí.
2: Saludos.
0: Jane Long manda muchos saludos. Págame la deuda.
2: Bueno, terminamos el programa.
0: Tu hermano en bola. Tu hermano en bola.
2: Bueno,
0: saludos.
2: Saludos.
0: La mamá de Cáceres en bola.
1: También, le gusta saludos. Todo.
0: Vieja trola.
2: Bueno, ahí se iba Shane Long, era el primo chino de James Brown, que tiene el supermercado acá, que me parece confundido, por nosotros no le vemos nada. Bueno, vamos a seguir con el informativo. ¿Cortó? Ahí va.
1: Bueno, vamos.
2: Hace mucho nos llamaba.
1: Sí, y estar ahí consumiendo el...
2: El perico. Bueno, vamos de vuelta entonces con un HTH. Actualmente en Buenos Aires es la hora 20:35 minutos. Tenemos una temperatura, por lo menos en lo que respecta al partido de San Isidro, de 10 grados y la humedad es del 69%. Vamos a comenzar con la primera información, tema de la semana. Manuel Adorni habló en el programa de Alejandro Fantino, cercado por el escándalo, y declaró: no me arrepiento de mis decisiones. O lo podría decir como él: no me arrepiento. Viste que siempre arrastra la última vocal. No me arrepiento de mis decisiones, dijo. En medio del avance de la investigación en su contra por supuesto enriquecimiento ilícito, donde fue categórico y dijo: no me arrepiento de mis decisiones, no voy a obstruir el trabajo de la justicia va a aclarar todo.
1: Un saludo a Enrique. Con enriquecimiento.
2: Ahí sí voy a hablar y voy a hablar mucho. Tengo el dolor que no va a quedar en silencio y voy a hablar más de lo que se imaginan. Así que vamos a escucharlo a Manuel Adorni en lo de Fantino, el panqueque ese ensobrado. Vamos.
3: Yo soy jefe de gabinete de ministros de la Nación.
4: Sí.
3: Yo no puedo hacer lo que vos sugerís que yo haga, por más que me encantaría hacerlo, me hubiese encantado hacerlo el día uno.
4: Anda despacio, porque vos no podés hacer lo que yo
3: te... Yo no puedo, porque al estar todo bajo investigación judicial, cualquier cosa que yo diga se puede tomar como que tengo la intención de obstruir la justicia. Y no lo voy a hacer. Y no me importa la carnicería mediática en la que me metieron, porque no lo puedo hacer.
4: Anda despacio, de nuevo, pará. No lo podés hacer por el lugar que ocupa. O sea, vos decís que cualquier cosa que digas podría obstruir la justicia.
3: Por supuesto.
4: ¿Por qué? ¿Por tu lugar de poder?
3: Por mi lugar de poder. Y por el cargo que ocupo, por el cargo que ejerzo. Hay que uno tal vez lo toma dimensión cuando estás en el poder. A mí me cuesta hablar de poder, pero la fuerza que tiene la palabra de uno. No vamos, ni yo ni nadie, vos me hablas de mí, pero ninguno lo va a hacer.
4: Vos, pero te pregunto de vos, porque
3: no voy a obstruir el trabajo de la justicia. La justicia va a aclarar todo, y cuando la justicia aclare todo, mirá que ahí sí voy a hablar.
4: Anda despacio, frenate, para. Porque te iba a repreguntar, te iba a decir: para, listo. No podés hablar ahora porque no querés obstruir. Frenate, correcto.

0: Frenate y déjame repreguntarte. No podés hablar ahora porque no querés obstruir por tu lugar de poder, porque lo que digas...
1: Porque no puedo hacerlo.
0: Listo, perfecto, te lo tomo. La otra pregunta era, pero en algún momento, si confías, me imagino que va a salir todo bien para vos. ¿Vas a hablar?
1: Voy a hablar. Y voy a hablar mucho. Sí, claro. Esto no fue, obviamente, esto no. Todo el dolor y el padecimiento no va a quedar en silencio. Sí, voy a hablar, claro que voy a hablar.
2: Cosere, ¿usted tocó algo? Porque no. Se empezó a escuchar mal acá.
3: No.
2: Dame un segundito que tenemos un problema técnico.

0: ahí está solucionado. Bueno, nada, qué decir, ¿no? De todo esto que se estaba hablando en la semana. Estamos hablando de uno de nuestros políticos, de nuestro, uno de las personas más importantes del Poder Ejecutivo, al cual, con un salario que supuestamente roza los 3, vamos a ponerle 3,5 millones, está haciendo estos grandes gastos, y muy dudoso, porque la realidad es que nunca se habla de una declaratoria de dónde salió el dinero. Vemos que en muy poco tiempo, ¿cuánto hace que sume Milei? 2 años, 2 años y medio, vimos unos cambios tanto llamativos, no solamente en él, sino en su patrimonio. Ahora tiene más pelo, la mujer se arregló el comedor, tiene casas en countries. Un tipo que hasta no hace mucho, hasta hace 3 años atrás, vivía austeramente, y de pronto, ¿qué pasa? ¿Acaso todo ese discurso de no, se robaron todo?
1: O no vivir de la política, ¿no? Nosotros no vivimos de la política. El problema no es que Adorni tenga una casa o 2 o 3 o que viaje. Si está hecho con su plata, está todo bien, no hay problema. El tema es que él, o por lo menos dicen que gana 3,5 millones, que no es un mal sueldo, es mejor que la media, pero tampoco te da para tener una casa en un country, en un departamento en otro lado, viajar en avión privado, no te da tener una camioneta, aparte hacer arreglos en esa casa, remodelaciones. O puede ser que sea cierto que gane eso y que por abajo recibe otra plata, mucha más plata, y vaya a saber de dónde recibe esa plata. O antes también era un tipo rico y él se mostraba como que, bueno, soy pobre, y no, y resulta que no era pobre y mintió en la declaración jurada. También está el viaje llamativo con Grandío, que Grandío tenía un programa en la televisión pública. Yo lo vi, estaba bueno, pero bueno, no lo vi mucho. Pero le producía programas a la televisión pública. Qué casualidad, son amigos y él le produce programas a la televisión pública, que estaría bajo la órbita de la jefatura de gabinete también. Todo muy extraño. Y si no hay nada ilegal, es inmoral. Es inmoral, es poco ético, porque asumieron con un discurso de la antipolítica, el no hacerse rico con la política, y resulta que uno, por lo menos uno de ellos, se sabe que se está haciendo rico.
0: Bueno, digamos, o sea, buenas noches. ¿Cómo andas, Javo? Bueno, digamos, o sea, ustedes, porque son unos terribles cucas. No me sale.
1: Cortado.
0: Bueno, de a poquitos, viste, se van cayendo las caretas. Expert. Sí. El caso Libra.
1: Expert lo limpiaron. Pero bueno, gracias, andate.
0: Ahí tenés. Son todos unos corruptos, uno peor que el otro.
1: Bueno, pero hay gente
0: y
1: que
0: se hacen los no, somos basta de robos, basta de
1: Y termina la con nombrar la palabra cuca, kirchnerismo. Ya están hace 2 años y medio que están gobernando.
0: Claro.
1: Será bueno que se hagan cargo, ¿no? Porque la verdad que la situación económica no está mejorando, sino que está empeorando cada día más. Y ni siquiera estamos igual, sino estamos empeorando. Supuestamente iba a haber un año de mala racha. Eso dijo Milei. Dijo, va a haber un año de mala racha. Bueno, no dijo mala racha, pero que iba a haber un año malo. Solamente un año malo, y después íbamos a empezar a crecer. En el 2025 supuestamente iba a haber una inflación del 0%. Estamos bastante lejos de eso.
0: Sí, aparte, qué sé yo, yo veo que, por ejemplo, muchos que están a favor del gobierno de Milei dicen, no, bueno, pero dice, vos fijate que desde hace un año el dólar se mantiene a 1.500.
1: Sí, como el dos.
0: Entonces, no la inflación.
1: Dólar dos.
0: Sí. ¿A qué costo? ¿A que vos tengas que ir y pagar el doble o el triple de lo que vale el mismo producto en Europa? Sí. El primer mundo. El otro día vi un video de un...
1: Y productos que son los mismos que hay acá a veces.
0: Y productos que se fabrican acá incluso. Porque vos decís, bueno, no sé, lo traen de afuera, el costo. No, o sea, una botella de aceite, un paquete de harina, un paquete de arroz. Es tremendo, o sea, desde que asumió, es más del 300% lo que aumentó el costo de vida. Y no así el incremento de los salarios, ¿eh? Así que está bien que no se puede solucionar todo de la noche a la mañana, pero te digo, todas las cosas que dijo Milei, sí, o la mayoría, el 80%, fueron mentiras. No, sí, puede resistir un archivo.
1: Hay cosas que son ciertas las que dijo, que él dijo durante mi gobierno, por lo menos, como te dije antes, en el primer año vamos a estar mal, pero en pos de o sea, en pos de mejorar todo esto, como que hay que estar mal para estar mejor en el futuro. La cuestión que no estamos mejorando para nada y se está extendiendo esto, ya el año que viene terminaría el gobierno Milei, supuestamente el primer mandato, y no estamos mejor. Y algunos dicen, no, bueno, pero está bien que esto pase porque el sacrificio es necesario, porque hay que mejorar todo. Bueno, pero ¿a costa de qué es el sacrificio que hay que hacer? Pero la verdad que estamos pasándola mal los argentinos. Cada vez peor. Cada vez
0: en
1: peor.
0: General, el...
1: Y ni hablar la gente que se quedó sin trabajo, que no tiene nada ahora.
0: En general, yo lo que digo, nosotros, que yo nunca digo que soy de clase baja, sino que soy de la clase trabajadora, que no es lo mismo, estamos, digamos, sufriendo un ajuste,
1: sí,
0: el cual, yo no digo que de pronto vos me digas, che, mirá, pagás, antes pagabas muy barato el bondi, está bien, ahora estás pagando mucho más caro y el servicio cada vez es más deficiente.
1: Sí.
0: Entonces, ¿qué es lo que está pasando? O sea, estamos viviendo una época en donde la gente está disconforme porque a nadie que labura le alcanza. Entonces,
1: sí, bueno, hablando, me parece que está llamando el chino del... o sea, acá...
0: No llame a molestar, chino, ¿eh?
1: En San Isidro está pasando de... Perdón, en San Isidro pasó a una empresa que ya dejó de funcionar. 5 líneas de colectivo tenía. También era una empresa de mierda, que me hago cargo de lo que digo. Era una empresa de mierda que prestaba un servicio horrible, pésimo, todo mal.
0: Ah, todo la horrible. Línea que cerró hace poco.
1: Sí, sí.
0: ¿Cuál
1: tenía, es? Era una empresa de colectivos, Microbus General San Martín, tenía 5 líneas de colectivo.
0: Sí.
1: Las 5 líneas dejaron de circular. Porque, bueno, estaban con deudas, qué sé yo. Más allá de todo eso, era una línea pésima. Una empresa muy mala. Un servicio pésimo, horrible, todo feo. Que se ofendan los que trabajan ahí, no me importa, pero era la realidad, una mierda, todo malo. Pero bueno, está llamando otra vez. A ver, ¿quién está?
2: Hi, James
1: Brown. ¿Cómo le va, James Brown?
0: Bien, estamos acá hablando de Adorno y del gobierno de turno. ¿Usted qué tiene? ¿Qué? A ver. No, para, si vas a llamar, llamar para algo concreto, la concha de tu...
2: La mamá de cosas que está en bola, Hitler, güey.
1: Para mí se puso de estado con...
2: Para mí se puso de estado con su mamá y hermana de Hitler, güey.
1: Alcohol y drogas. ¿Hay alguna persona más en ese lugar o está usted solo?
2: Aquí está Gigi Brown con la pinchera hasta la pera, esperando tu memita.
1: ¿Está Prats ahí?
2: Hello.
0: Hey, hola, hola.
2: Hey.
0: Sí.
2: Hello. What are you doing?
0: Ah. Estamos haciendo un programa.
2: Hey, tu mamá en bolas.
0: Bueno, está bien. ¿Quería decir algo más?
2: Jim Brown quiere escuchar el programa.
1: ¿Troma drogas usted, Jay Brown?
2: Jim Brown, suma la viagra con tu mamá.
0: No es gracioso, no nos vamos a reír.
1: ¿Vende un auto usted?
2: Vende, James Brown vende un Fiat 128.
0: Bueno.
1: Bueno.
0: ¿Seguimos?
2: Bueno.
0: ¡Vamos!
2: ¡Ey!
0: Bueno, seguimos, Cóceres, entonces.
1: Sí, con sí, más seguimos con la seriedad. Pero bueno, para redondear, todo está empeorando. Está bien, yo sé que el gobierno está muy envalentonado porque ganó la elección legislativa, pero bueno, tampoco quiere decir que en algún momento vayan a ganar las próximas, pero no se sabe. Todo un tema, ¿no?
0: En fin, es todo un tema. Bueno, vamos a continuar con más información. Otro gran tema de la semana fue el tema de al cochinote de Artés. Sí. Lo metieron en cana, ¿vio? Cosas.
1: Sí, va a ser la putita de San Octubre.
0: Muy bien.
1: Puede ser Brasil.
0: Y la que salió a hablar, obviamente, fue su víctima, sí. Telma Fardín, tras la condena de Artés, expresó que se siente aliviada. La justicia brasileña confirmó que Juan de Artés deberá cumplir 6 años y medio de prisión por el delito de abuso sexual contra una adolescente. La actriz reflexionó este miércoles sobre el largo derrotero judicial que le provocó atravesar. Perdón, estoy leyendo mal. La actriz reflexionó este miércoles sobre el largo derrotero judicial que le tocó atravesar y que tuvo su final este martes, cuando la justicia brasileña rechazó los últimos 2 recursos de apelación presentados por la defensa de Juan de Artés, condenado por abusar de la actriz cuando ella tenía 16 años. Y dijo: "Estoy aliviada, es mucho más fácil hoy mirar para adelante con 3 victorias en la justicia", señaló. Así que bueno, finalmente, a ver, lo que quiso hacer D'Artés fue irse a otro país para intentar zafar de ir a prisión, porque esto recordemos que fue en Nicaragua hace 6 años atrás, y que bueno, finalmente no va a cumplir una condena las 24 horas en la cárcel, sino que va a poder salir durante el día, pero va a tener que volver a dormir en la cárcel en Brasil, y su pena es de 6 años y medio. Así que bueno, qué sé yo, la verdad es que es todo un tema, ¿no, Cóceres?
1: Todo un tema, ¿no?
0: No vamos a ahondar mucho. Si es culpable, se hizo justicia y bueno, ya se le veía a Telma otro semblante, estaba contenta, y bueno, finalmente, a pesar de todo la lucha que lleva un juicio y el año, el desgaste, incluso en la nota que le hicieron, ella está estudiando está estudiando derecho para ser abogada y muchas
1: ¿qué abogada? Cosas,
0: la que tengo acá colgada. Este noticiero nunca mantuvo la línea. Bueno, así que bueno, cochinote va a tener que ir a dormir ahí a la covacha de Morcilla.
1: Va a ir algún grone brasilero, lo va a penetrar.
0: Y bueno, va a tener que bailar payera para todos los pibes. Porque vos y Gianola son tremendos. ¿A qué tiene que ver Gianola? Gianola haga otro cochinote medio. También tuvo un par de denuncias.
1: Sí.
0: Bueno, continuamos con más información, señoras y señores. Vamos a hablar, no sé si te enteraste, Juanma, o se enteraron, pero ayer a la madrugada hubo un temporal en la costa atlántica.
1: Sí.
0: Y hubo olas, escuchá esto, de 8 metros. ¿8 metros?
1: ¿Tan alto como la Torre Eiffel?
0: Y un poquito más alto que el Cristo Redentor, que inundaciones y alerta por ciclón extratropical. Suena, tiene nombre de boliche.
1: Sí.
0: Venid esta semana, este fin de semana al extratropical, aquí en Munro, en Bolones. Ahí en Avenida Rolón está el extratropical. Este viernes.
1: A pasitos de la rotonda de Cruce Catela.
0: Este viernes, un fuerte temporal con intensa actividad eléctrica y ráfagas de viento afectó a las localidades de Necochea, Monte Hermoso, Miramar, Mar del Plata y Bahía Blanca.
1: La gente de Necochea, Mar del Plata, Miramar,
0: Bahía Blanca. Hay alerta amarilla por severas condiciones meteorológicas y las autoridades locales solicitaron a los ciudadanos mantenerse al resguardo en sus hogares. Hasta el momento no se registraron heridos. Bueno, eso es bueno. Me imagino, negro, estás caminando por la Rambla y te viene una ola de 8 metros. Ah, amigo. Y bueno, esas son a veces las desventajas de vivir en ciudades costeras. Pero bueno, gracias a Dios nadie se murió, nadie salió herido, pero bueno.
3: Es todo un tema, ¿no?
0: El tema es que este tipo de catástrofes, este tipo de, como es decirte, de inundaciones, te arruina una casa, después baja el agua y está todo redo podri.
1: Como el pernil.
0: Un ciclón.
1: Como el pernil que estaba ahí en...
0: Estaba más podrido que el pernil de Janos.
3: Una regresión nunca... No, no me eches, don Janos.
1: Janos, paguen lo que den.
0: Pagar a plata, Janos. Bueno. Dale. Vamos a continuar con más información. La última cosa, no, la anteúltima, tengo dos más. Ya se conoce el listado de artistas para las ceremonias inaugurales del Mundial 2026. Queda tan poco para el Mundial, quedan 33 días y arranca la Copa del Mundo, que se llevará bueno, justo no tengo la fecha, pero me chupo bastante los primeros días del mes que viene.
4: ¿Te parece a mí o te está chupando un huevo?
0: Atención, se va a llevar a cabo un show en cada uno de los tres países que organizan, que son Estados Unidos, Canadá y México. En esta edición contará con la particularidad de que por primera vez serán tres los países organizadores y además se realizará un show antes del partido inaugural de cada uno de los anfitriones. O sea, esto quiere decir que México, Estados Unidos y Canadá van a ser los primeros partidos del Mundial. Y previo a estos partidos va a haber artistas. Ahora te cuento cuáles son.
1: Un saludo a Nicolás Condón, que estuvo en Canadá también.
5: Está detenido en Bower.
0: No, pero ya lo soltaron. Para el primer partido que se va a disputar en México el 11 de junio, cuando la selección azteca enfrente a Sudáfrica, van a cantar Maná, Alejandro Fernández, Belinda y Los Ángeles Azules.
1: Belinda, ¿tú ya lo habían cerrado ese antro?
0: Además, va a estar la cantante Sudáfrica, Tayla.
1: La Tayla, ahí.
0: La negra Tayla, boludo, ahí de las colinas. Al otro día se disputará el primer partido de Canadá, que se enfrentará con Bosnia. ¡Qué partido, verga! Canadá-Bosnia. ¡Bosnia, vos!
1: ¿Y Bosnia?
0: Cambió el nombre ahora a Bosnia. Se llama Bosnia y Herzegovina, no sé. En esta ocasión los artistas dirán presente en el... que van a estar presentes va a ser Miguelito Burbuja, más conocido como Michael Bublé. Sí, que es el fan de Lo Pilato.
1: Sí.
0: Gordito, cara de nada. Pero bueno, tiene mucho dinero, entonces. Sí. Va a estar Michael Bublé y además va a estar Alanis Morissette y Alessia Cara. Alanis Morissette, muy 2000, ¿no?
1: No, ¿qué 2000?
0: ¿O es más? 90.
1: 90, eso. Chica,
0: Alanis Morissette es la que cantaba... ¿O no? ¿O estoy confundido con Avril Lavigne?
1: No, eso es... Va. Avril Lavigne
0: es el tema que te digo.
1: No, Avril Lavigne.
0: Bueno. ¿Sabrá tu novia que escuchamos Morrissey? Ah, será otro. Este es Alanis Morissette, que es una artista francesa, ¿no? Cóceres.
1: 1990.
0: A ver, ponete un tema de Alanis Morissette.
1: Sí. Oh, es un videoclip, pará.
0: Gracias, YouTube.
1: El video es de hace 18 años.
0: Bueno, no estuve mal, 2000. Estamos en el 2026. Este tema tiene 18. Esto debe ser del 2006, 2005. Este es el tema que yo te digo. Que dice... Sí. Aguanta el estribo.
1: Ah. Sí, pero ella tuvo más. Esto, música de publicidad de shampoo.
0: Shampoo.
1: A mí me gusta la piel de la mujer.
0: Me hace acordar mucho a la época dorada de MTV que escuchábamos, sí, veíamos los videoclips. Sí.
1: Bueno, ella tuvo, o sea, empezó en los 90 su carrera.
0: Así que bueno, va a estar entonces en el segundo partido, que va a ser, no, mejor dicho, sí, sería el segundo partido porque es el Canadá-Bosnia en Canadá.
1: Un saludo.
0: Y por último, ese mismo día también debutará Estados Unidos, que se enfrentará con Paraguay en el SoFi Stadium de California. ¡A California!
1: ¿Qué es? ¿SoFi Stadium?
0: SoFi Stadium se llama.
1: Un saludo a la tía SoFi.
0: Y va a estar Katy Perry.
1: Sí.
0: Va a estar el rapero Future. Este, cuando estás grande y ya no sabes quiénes son, bueno, y DJ Sanjoy.
1: Sanjoy, Sanjón.
0: El DJ del Sanjón ahí, el negro cachi.
1: A ver, el Sanjoy es Sanjón en chino. Ahí del Sanjón, del Sanjoy.
0: Dice, además la cantante Lisa compartirá escenario con...
1: Ah, no, eso.
0: La cantante Lisa Ann. Tenemos una pieza después, ¿no? Podemos
1: buscar algo de Lisa Ann.
0: No, derrapemos.
1: Para después.
0: Compartirá escenario con la paraguaya Marilina Bogado. Tiene nombre de actriz porno. Marilina Bogado.
1: Bogado es nombre de calle igual, ¿eh?
0: Sí.
1: En Bologna hay una calle que se llama Bogado. Coronel Bogado.
0: Tengo un compañero de laburo que se llamaba David Bogado.
1: Sí.
0: Qué carajo me importa.
1: No, bueno, pero en Bologna hay una calle que es Coronel Bogado.
0: Así que bueno, qué bueno, ¿te diste cuenta? Qué bueno que sí, va a ser el mundial en tres países, está bueno eso.
1: Sí.
0: Dunoyen va a estar contento porque él estaba viviendo en México. Igual Dunoyen tiene menos fútbol que la revista Para Ti, así que
1: no le
0: calienta mucho. Pero bueno,
1: perdón, esto es muy publicidad de shampoo. Esta parte en realidad. De cremas para la mujer.
0: Claro. Sería así, mira, poner y yo te hago la publicidad, ¿crees? ¿Viste esos días en que te seborrea el cuero cabelludo? Bueno, para esos días se terminaron. Llegó el nuevo champú, la abuela Pepa. Champú, la abuela Pepa. El único diseñado para evitar a los al modo del pelo, ¿no? Porque yo lo elijo.
1: A mí me gusta la piel de la mujer.
0: ¿Quién era el que decía eso?
1: Facundo Arana, una publicidad de...
0: Ah, Facundo Arana.
1: A mí me gusta la piel de la mujer.
0: Iba a decir Osvaldo Laporte, pero no.
1: No, bueno. Ahí.
0: Sí, a Artés también le gustaba la piel de la mujer menor.
1: Y adentro.
0: Pero bueno, ahora...
1: Perdón, fuimos a la mierda.
0: Ahora se le va a caer el jabón en la ducha. Así, para la concha de tu familia. Bueno, hasta acá.
1: No, macho, no.
0: Ah, bueno, bonus track.
1: Y al final, y al final la publicidad del shampoo de la abuela Pepa dice...
6: Es medio vaya modólico ese.
0: No, abuela, por favor, no ofenda.
1: Me rompió todo.
0: Ay, para que... Ay, para...
1: Ay, boludo.
0: Ahí está.
1: Ay, boludo. No ofendas, no hables esa, no ofendas.
0: Bueno, por último vamos a hablar un poquito de deporte. La verdad que nunca hablamos en este programa, pero estamos muy contentos porque acá somos hincha de Belgrano. Así que hoy Belgrano le ganó 1-0 a Talleres. Un clásico que siempre convoca a todos los cordobeses, ¿no? El gol lo hizo Francisco González Metilli. Y celebró ante la T después de casi 25 años. Así que Belgrano no le ganaba en primera división a Talleres.
7: ¡Aguante Belgrano!
0: Se disputó en el Mario Alberto Kempes y Belgrano está entre los mejores equipos de la apertura. Lo festejó a lo grande en el centro de campo de juego y rodeado por la multitud local, ya que solo hubo hinchas de Talleres en el estadio. Le alcanzó con un gol de Francisco Metilli en un clásico. que tuvo 3 expulsados: Alexandro Maidana, Guido Herrera y Lucas Pacerini.
1: ¡Pacerini! ¿Mm? Y después los hinchas de Belgrano fueron a festejar haciendo un...
0: A ver. Así que felicitaciones al pirata. Debe estar contento el amigo Rata.
7: ¡Aguante Belgrano, bicho!
8: Ella, ella era toda mi vida entera.
0: Bueno, hasta acá, Cosieres. Vamos a ir a la música. Después de la música, tenemos Pálido y Duro con las efemérides. Cosas que pasaban un día como hoy, te la vamos a estar contando aquí. Bueno, ahora vamos a la música. Después de la música, seguimos con más Pálido y Duro. Lo que vamos a escuchar ahora es The Mamas and the Papas. Y el tema se llama California Dream. O sea, el lavarropa de California, el Dream.

Hey, pelotudo, rescátate un poco, chabón. ¿Qué te pasa, mogólico? ¿Te está afectando en serio la falopa, pelotudo? Fíjate lo que decía, enfermo de mierda.

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1: Dice que un 20 de junio a la mañana, día de la bandera, por el centro de la ciudad de Córdoba venía lo que ellos llaman un chupa. Porque el cordobés no dice ni mamao, ni borracho, ni ebrio, ni beodo, ni caú, ni curda, ni chumao, ni machao. Ellos dicen chupa. Y si está muy bandeado de alcohol, es rechupadas. O en su defecto dicen tenía un chupado, no sosón. Este traía las tres escalas, el chupado este. Había empezado a tomar el 19 de junio a la tarde y venía intacto él y la curda porque no se habían acostado ninguno los dos. No tenía mejor intención el chupado este que querer cruzar por el centro de la plaza donde estaba el acto de homenaje a la bandera y su creador, el general Belgrano. El policía que estaba para desviar el tráfico lo ve. Y lo ve que venía como camión que ha reventado las duales traseras y no saben qué banquina va a quedar. Entonces, para evitar problemas posteriores por las dudas, abierto de pierna a la gente, le hace la amague con la mano, así, está corta de la circulación, no se puede padecer. Cualquier borracho es de ser, tiende a ser cargoso pidiendo explicaciones, pero un cordobés te puede llegar a agotar la paciencia. Bien, se le paró a una cuarta al policía enfrente y casi lo mamó con el aliento. Y le dice, ¿qué es lo que está corta? Está cortado el tráfico, no se puede pasar. ¿Por qué razón? Y le dice el policía ya puesto en leguleyo, y dice, por la sencilla razón de que está el ato. ¿Y el qué está? ¿Está el ato? ¿No estáis viendo las escuelas, los colegios, las autoridades o soy ciego vos? Y entra a agacharse para ver mejor. ¿Para qué están? Y le dice el policía, dice, ¿cómo para qué están? ¿Para qué van a estar si para el homenaje? Y el chupo le dice, ¿el homenaje a quién? Y el policía no podía creer que estuviera tan desorientado con la fecha, porque además estaba todo embanderado. Dice, ¿cómo el homenaje a quién? ¿Y a quién va a ser? ¿A Belgrano? Dice, ¿a quién va a ser? Ah, Belgrano, y si le habrá ganado a Talleres.

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0: Claro, Mario, querido.
1: Arriba.
0: Yo tendría que ser el sucesor.
1: Sí. Se fue a San Fernando.

0: Ahora te voy a contar algo.
1: Se está sembrando. Bueno.
0: Mirá lo que me escribe una mina por Tinder.
1: Hola, ¿tenés colchoneta? Ah, venía colchoneta, está ahí.
0: Veníamos hablando. Y de pronto me dejó de hablar, ¿no?
1: Sí.
0: Entonces yo le dije, bueno, digo, mirá, le digo, a ver, previamente le había dicho, bueno, yo vivo en San Fernando.
1: Sí, la gente de San Fernando.
0: Si querés, vamos a abrir un bowling hace poco. En realidad se cambió el nombre, lo que era el galpón de Tacuara, ahora se llama Tacu y es un bowling.
1: Está bueno. Tacuara es una caña.
0: Claro. Drogadicto, drogadicto. Bueno, el tema es que pasaron varios días y le pongo, bueno, gracias.
1: Sí.
0: Y recién me responde y me dice, después de 4 o 5 días, bueno, gracias, ¿qué? ¿Vos te pensás que voy a hablar con alguien que tiene ese nombre en Instagram?
1: ¿Qué nombre tenés en Instagram?
0: Vale de duro.
1: Ah, y yo sé que no, no hay nombre. No, ya me dijo que está mal. Que...
0: Y si no me asombra nada porque yo no soy una santa, pero vos fijate lo que te dije. Beso. Pasamos
1: juntos. ¿Por qué yo te un poquito histeriquita?
0: Está muy difícil el mercado para levantar.
1: Sí.
0: Las minas están muy, muy, muy susceptibles.
1: Igual le explicaste, che, no es el nombre de, o sea, es mi Instagram, pero no es mi Instagram realmente, sino es el Instagram de un programa.
0: Sí, en realidad es mi Instagram.
1: Ah, bueno, sí.
0: Pero le puse, se llama Pálido y Duro porque es el nombre del programa que yo hago.
1: Está el Instagram y está el Instagram.
0: Ay, ay, dijo duro, ay, pálido y duro.
1: Si te gusta la dura, pues.
0: Así que bueno. Bueno, entonces,
1: manda un mensaje.
0: A ver.
1: Petris.
0: ¿Cómo Petris anda, Petris? ¿Qué dice?
1: Dijo la gente de General Sabio. Dijo el primo de Chino Willy, que es el chino que habló recién.
0: Sí.
1: Y mira cómo me pones, dijo también por este.
0: No.
1: No. Por Dartes. Y después dijo, busquen de Lizán. Bueno, vamos a buscar después alguna cosita de Lizán, algún audio.
0: Sí, después hágame acordar los últimos minutos, vamos a revivir la actriz porno recomendada. ¿Quién es? Vamos a tener la actriz porno recomendada de la semana.
1: ¿Cuál sería?
0: Danica Mori.
1: Ah, vamos a buscarla después. Pero para escuchar nomás.
0: Italiana, tetas naturales, flaquita, buen culo, no, increíble. Así que bueno.
1: Arriba,
0: arriba, arriba, arriba, arriba. La gente de Loma Hermosa. Tendrían que poner más esta música en los casamientos, en los 15. A veces ponen, ¿eh? Depende del DJ. Anoche vi un pendejo. Dios mío, más agrandado que Sorete en Querosén.
1: Agrandado que si trabaja en Jano.
0: Sí, tienen esos delirios de que se creen que son, no sé, David Guetta, sí, ¿vale?
1: Se creen que son Alejandro Ponlesica. Oh, re.
0: Te hace el DJ de Ro.
1: Sí. DJ de Ro, uff.
0: DJ Yacaré. Ah, oh, sí, gritaba tu señora. Temazo.

0: Bueno, seguimos en vivo, señoras y señores. Son las 9 de la noche, 25 minutos. Estamos en el aire de la Fénix, la 100.3. Si te quieres comunicar con nosotros, como lo hizo hace un rato el amigo Shen Long, bueno, puedes hacerlo al 4793-3510. Contanos lo que vos quieras, ¿eh? Contanos qué estás haciendo, desde dónde nos estás escuchando, desde un taxi, desde tu casa, manejando quizás.
1: Encontraron a Don Goyo.
0: Saludos al amigo Petris, que siempre nos escucha. Gracias, Iván, por escucharnos.
2: Y Pedro, que siguió mandando mensajes al canal de YouTube. Bueno, leen los vos postas ahí.
0: Es que hasta escribe mal, bro. Está Shane Brown en vivo. Tiene la data de los 128. Ah, no le saquen. She, tú, en boyas.
2: Me parece que está más mamado que...
0: Y está festejando...
2: Que se jubiló.
0: El triunfo de Belgrano.
2: Ah, ¿él también es de Belgrano?
0: Él es de Belgrano.
2: Pero vive en Córdoba. ¿Cómo que de Belgrano?
0: Sí, sí, ahí cerca del barrio chino vive. En Monroy y Juramento vive.
2: ¿Sabías que...? ¿Sabes cuál
0: no,
2: fue?
0: Son paralelas.
2: ¿Sabes cuál fue el primer equipo de fútbol en tener una bandera?
0: No.
2: El de Belgrano.
0: Ah, claro, porque.
3: Hermano, ni chano, bueno.

0: Tengo que empezar las efemérides, pero me gusta esta música.
1: Arriba, arriba.
0: ¿Te acordás cuando te decía, no, esto de negro? Y ahora...
2: Sos uno más.
0: Me dan ganas de hacer una loza y hacer un faldeado, escuchando esto.
2: Y después...
0: Me levanté una pared.
2: Y después... chupada de pinchila todo.
0: Hay loza el sábado.
1: Amor y alegría.
0: Saludos a nuestro público de Córdoba, que a veces nos escucha, el amigo Pedro.

0: antes una publicidad.
1: A ver.
0: La misma.
2: Es Pedro.
3: Los conoce.
4: Cuidado que te comen lo mismo, cosita buena.
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0: Va en contramano, Rosalía. Qué grande Fabián Yol. Como diría usted, claro ejemplo de que a pesar de cantar para la mierda, no tener talento, insistió tanto que llegó. No vamos a decir, ¡oh!
1: Sí, bueno.
0: Pero bueno, todo el mundo lo conoce.
1: Sí.
0: Cumplió su objetivo.
1: Sí.
0: O por lo menos los argentinos, ¿no?

0: chivando.
1: Tomamos la milonga. Conga, conga, tomamos la milonga.
0: Esta semana empecé teatro, Cosere.
1: Sí.
0: Volvimos ahí a la compañía de Lícer, se llama. Ahí, así que saludos a todos mis compañeras, compañeres.
1: ¿Son compañeros nuevos, no? ¿O no? ¿Hay alguno...?
0: No. Casualmente eso te iba a decir, no hay gente nueva. De hecho, hay menos gente que el año pasado. Varios actores que por compromisos personales no pueden ir a los ensayos. Pero bueno, estuvimos con Roxy, así que le mandamos un saludo grande. Hola, chicas. Nos miramos un ratito.
1: ¿Ahora ella da las clases o...?
0: Es que en realidad ella es la docente de teatro. Lo que sucede es que el año pasado estaba con unos temitas de salud porque se cayó y se rompió el hombro, algo así. Entonces venía algunos días y otros no. Pero bueno, este año vamos a hacer un desafío, porque la obra va a ser... a ver, lo tengo. Es medio aburrido lo que te voy a contar, pero... Esto es medio aburrido. Pero te quiero mencionar al dramaturgo.
2: Esto es muy aburrido, vamos a ver algo mejor.
0: Vamos a hacer una obra de un dramaturgo que, bueno, ya está fallecido él, ¿no?
1: William Shakespeare, ¿se murió, no? Ah.
0: Bueno, ahí te digo.
3: Te quiero mucho.
0: Acá está, Bertolt Brecht.
4: Vaya modólico.
0: ¿Podemos interrumpir un segundo? ¿Tenés música de cultura? Y te
1: ¿música cuento? Cultural?
0: Sí. Y seguimos con el cuarteto después.
1: ¿La cuartetera o...? ¿Para qué música?

0: tener, sino transformar al espectador en un observador pasivo, en un crítico activo. Capaz de cambiar la realidad. Algunos puntos claves para entender su obra. Brecht rechazó el teatro tradicional. Estamos hablando década de 1900, más o menos. En ese entonces el teatro era, no era como el teatro de ahora, era todo un acontecimiento ir al teatro. Y en ese momento se usaba el, vamos a ponerle el estilo aristotélico, que significa básicamente un problema, un nudo y un desenlace, ¿no? Él quería hacer algo distinto, algo que identificara emocionalmente a cada uno de los personajes. En su lugar propuso el teatro épico, donde la narrativa invita a la reflexión racional sobre las injusticias sociales. Después, les cuento que Brecht usaba una herramienta que era una técnica muy famosa, que consiste en hacer extraño lo cotidiano para que el público no lo acepte como algo natural e inevitable. Y algunos recursos que utilizaba era que interrupciones, habla más fuerte, como Gerardo, ¿no? Uso de canciones o carteles que cortaran la acción. Empezó a utilizar un recurso que se llama la actuación en tercera persona. Vio cuando, por ejemplo, estamos hablando de 1900, mirar a cámara, ¿no? Romper lo que se llama la cuarta pared para hablar directamente con el público.
1: Yo no la quiero romper porque si no se me cae la casa.
0: Y también usaba la escenografía funcional, que evitaba el realismo excesivo para recordar que se veía una representación y no la realidad. Vamos a hablar un poco de cómo era Brecht en, sacando su rol de dramaturgo. Brecht era un marxista convencido. Sus obras suelen explorar la lucha de clases, la explotación económica y la moralidad en tiempos de guerra o crisis. Debido a sus ideas, tuvo que exiliarse de Alemania durante el ascenso del nazismo, viviendo en varios países antes de establecerse finalmente en la Alemania Oriental, donde fundó la famosa compañía Berliner Ensemble. Obras imprescindibles de él: la ópera de los tres centavos, que es una crítica mordaz al mundo capitalista a través de delincuentes y mendigos. Otra obra se llama Madre Coraje y sus hijos, una poderosa denuncia de la guerra como negocio, donde la protagonista intenta lucrar en el conflicto y termina perdiendo a todos sus hijos. Otro es La vida de Galileo, explora el conflicto entre el pensamiento científico libre y el dogma de la autoridad. Y por último, el círculo de Tiza caucasiano, una parábola donde la justicia y la propiedad, aunque es más conocido por sus obras, Brecht fue un poeta excepcional. Su poesía directa y clara, cargada de ironía, centrada en la vida de los trabajadores y la resistencia contra la opresión. Y él, me despido con esta frase de Brecht, que dice: hay hombres que luchan un día y son buenos, hay otros que luchan un año y son mejores, hay quienes luchan muchos años y son muy buenos, pero los hay que luchan toda la vida. Esos son los imprescindibles.
1: También dijo algo que es al pedo empujar cuando la pinchila es corta, porque la empanada se desespera y los huevos se hacen torta. Eso también lo dijo él.
0: Ah, muy bien. En uno de sus versículos.
1: Sí.
0: Está bien. Así que, este era un muchacho, estuve indagando un poquito más sobre la vida. Era un muchacho que nació en el seno familiar de una clase acomodada, pero tenía esa culpa del chico de clase alta, ¿no? Sí. Entonces, él como que veía que no es, desde su visión de niño veía como que el mundo adulto se dividía entre los opresores y los oprimidos.
1: Sí.
0: Y él quería cambiar un poco eso. Bueno, un poco de hippie anduvo. Pero bueno.
1: Se fue a la Alemania uruguaya.
0: Sí, sí.
1: O a la Alemania oriental.
0: Sí, y Roxy se le aflojaba la bombacha porque...
1: Roxy, a ver, ¿qué me dice?
0: Ay, hola, chica. ¿Qué hace Roxy? Bueno, Brecht fue a mí un tipazo.

0: mi amor platónico, nos miramos un ratito, porque él, a pesar de él era del pueblo, ¿no? Era, él era pañuelo verde. No, ¿qué dice Roxy?
1: Estamos hablando de 1900, ¿no?
2: Quizás ya existían los pañuelos verdes.
0: Sí, sí, una persona que se ponía en la piel del otro, ¿no? ¿Sabes quién se ponía en la piel del otro?
2: ¿Quién?
0: El T-1000, por ejemplo.
2: Ah, sí, cuando, sí, sí.
0: Cuando se transformaba, gran villano.
2: Darte.
0: Darte se ponía la piel de Telma. No, para Roxy. Nos miramos un ratito. Bueno, basta con eso. Así que sí, mi amor platónico, yo la verdad que me encanta, chicos. Sostenemos la mirada, sí.
3: Así que bueno, un cacho de cultura en este programa, che, que siempre vivimos hablando pelotudeces. Así que bueno, ese era Brecht. Bertolt Brecht. Bueno, de paso me viene bien porque tenemos que hablar de esto en la próxima clase, el próximo encuentro, como le dicen ellos a las clases de teatro. Bueno, vamos a hablar de efemérides, cosas que sucedían un 9 de mayo de otras épocas. Vamos a comenzar, nos vamos no muy lejos al año 2012, porque en Argentina se sanciona la Ley de Identidad de Género. Esta legislación lleva el número 26.743 y garantiza a todas las personas a una serie de derechos que se relacionan con la noción de identidad de género. Entre estos se destaca la garantía de poder modificar la documentación del registro civil en función de la identidad autopercibida. Es decir, si usted nació hombre y se quiere hacer mujer, bueno, salió en el 2012, un día como hoy, la oportunidad de que usted pueda ir al registro civil y decirle, yo no me quiero llamar más Emanuel de Giovanni, me quiero llamar, no sé,
2: Carlita.
3: Bueno, lo puede ir a hacer y está permitido. Además, la Ley de Identidad de Género se destaca por el aspecto médico, que contempla la transición de las personas que desean seguir este camino. Garantiza que toda persona pueda acceder a tratamientos hormonales e intervenciones quirúrgicas para adecuar su cuerpo a la identidad elegida. Es decir, si usted quiere ser una mujer, ningún problema. El Estado le va a poder garantizar las hormonas y todo aquello que usted necesite para ser una mujer. Y que cuando se despierte no se le vean los pelitos de la barba.
4: ¿Vos querés ser más capito?
3: Así que bueno. Esa es la Ley de Identidad de Género, que es la 26.743. En pocos países debe suceder eso, ¿no? Que uno tenga, digamos, vamos a decir que no es tan fácil, pero el hecho de autopercibirte de otro género,
2: sí,
3: y que el Estado se haga cargo de que vos puedas ponerte tu ¿cómo se dice? Ay, me sale colágeno, pero no es hormonas, ahí sí está. Te colocas las hormonas, ¿o? Richie, sí, sabe mucho de esto.
2: Sí, porque él estuvo en pareja con un... Ay, no te da verga. Está Melody.
0: Ay, hola chicos, ¿cómo andan? ¿Todo bien?
2: ¿Cómo le va? ¿Cómo fue su transición?
0: Bueno, estábamos en Villa Libertad en el año 2012, digo. Y fuimos y ahí, dame tres hormonas de este, dame tres de la otra. Y no les dio vergüenza ni ahí de darme todo. Y bueno, hoy soy la mujer que ustedes ven. Hoy, por ejemplo, les hago un ejemplo. Algo, sí, que está muy de moda, Gran Hermano.
2: Sí.
0: En Gran Hermano hay una chica trans que se llama, sí, Danelik, que es tucumana. Y vos fíjate que a ella no le crece la barba.
2: Ajá.
0: ¿Por qué? Porque se puso hormonas.
2: Y no le dio vergüenza ni ahí también.
0: Ah, así que bueno.
2: Me dijeron que te llevaron, como vos estás muy bien hormonada, estás
0: las
2: muy
0: tetas te explotado.
2: Alguien te llevó de la mano al McDonald's.
0: A mí me llevó de la mano, no puedo decir la identidad de mis clientes, pero sus iniciales son EHR. ¿Sabes cómo se llama Richie de segundo nombre? Horacio, puto el Horacio. No. Y Richie también.
2: No, no le dio vergüenza ni ahí.
0: Ni ahí, me pidió un doble cuarto de libra y no le dio vergüenza ni ahí. ¿Qué tal el shopping que abrieron Carlos Paz, Melody? Ay, divino. La verdad, todas las marcas. La verdad es un orgullo en Córdoba, en Carlos Paz, un lugar tan, tan hermoso, que tengamos un shopping, ¿no?
2: Ya hubo el shopping.
0: Ya, yo voy a ir a comprar toda la lencería de Victoria Secreta.
2: Después van a hacer otro shopping. Está, sí. Ya está, lo están construyendo.
0: ¿Ah, sí? ¿Otro?
2: Sí, ya hubo. Por... No, por boludo.
0: Ah, al lado de Padel Center.
2: Sí. Por Néstor.
0: Casi tiro todo.
2: No, el mate. Mucho,
0: mucho. Bueno, seguimos, Cóceres. Dejamos a la ley de identidad de género y vamos a ir al año 1967 porque... Un día como hoy, pero el año 1967, se realiza una operación programada de bypass aortocoronario en Estados Unidos. Una cirugía que encabezó René Favaloro y que revolucionó la cardiología mundial. Argentina, mi país, ahí. Don René, representando la bandera celeste y blanca con un invento tan maravilloso como el bypass gástrico, ¿no? ¿Mm? Que le ha salvado la vida a millones de seres humanos.
2: No, igual él hacía otro tipo de bypass, él se dedicaba a la parte coronaria. Claro. El bypass gástrico es otra cosa.
0: Ah, perdón, sí. Coronaria, sí. No, dije cualquier burra.
2: Pero que aparte...
0: Ese era el doctor...
2: Él vino, volvió a la Argentina estando en un país, digamos, trabajando en un país que... a ver, va a sonar muy cipayo, ¿no? Pero que funcionan las cosas mejor que acá.
0: Y que ganaban dólares.
2: Que ganaban mucha más plata. Y bueno, el tipo volvió. Y así le pagaron también.
0: Qué grande René. René Favaloro. Bueno, año 1874, un día como hoy, nace Howard Carter. Vos dirás, ¿quién es Howard Carter? Bueno, es un egiptólogo que encontró la tumba de Tutankamón. Seguramente más de uno escuchó a Tutankamón. Hoy te voy a contar.
2: ¿Qué nombre de boliche,
0: la historia de Tutankamón.
2: El negro Tutankamón.
0: Tutankamón. Sí. Fue un faraón del antiguo Egipto que gobernó aproximadamente entre 1332 y 1323 antes de Cristo. Subió al trono siendo muy joven, alrededor de los 9 años.
2: Mira, nene, o sea, dejó los autitos y se puso a gobernar Egipto.
0: Tal cual.
2: O sea, gobernaba Egipto por la mañana y después a la tarde se iba a jugar la pelota a la calle. Algo así.
0: Claro. Te gobernaba un pibe de 9 años, no puede. Bueno, es conocido principalmente porque su tumba fue descubierta casi intacta en 1922 por Howard Carter en el Valle de los Reyes. Este hallazgo permitió conocer muchos detalles sobre la vida, religión y riquezas del antiguo Egipto. Tutankamón murió joven, alrededor de los 18, 19 años. Las causas de su muerte todavía generan debate entre historiadores y científicos. Su famosa máscara funeraria de oro es uno de los símbolos más reconocidos del antiguo Egipto.
2: Repite, o sea, cuando estaba empezando lo mejor de su vida, que es los 18 o 20, que te sacas punta al lápiz labial.
0: Se estresó, a los 9 empezó a gobernar, claro, los 18 ya estaba... Pero bueno, todos alguna vez hemos visto la imagen de Tutankamón, esa máscara dorada, ¿no? Del antiguo Egipto.
2: El Tuta.
0: Así que bueno, ¿qué tiene que ver esto?
2: Tuta. Ah, porque era por Tutankamón.
0: Claro, se viene Tutankamón.
2: Y era muy largo Tutankamón, entonces viene Tutankamón. Eso le cantaban en Egipto.
0: Claro. Bueno, vamos a famosos que cumplen años hoy. Casi me agarro un Carlín.
2: No, ya te agarró un Sandro.
0: Sí.
2: Ahora te sale bien la imitación de Sandro.
0: Claro, y cada vez Cacho, me está saliendo más natural.
2: Y de Cacho Castaña.
0: Bueno, hoy cumple años Billy Joel.
3: cantante y pianista, alcanzó la fama internacional en la década de 1970. Escucha, es de que estamos escuchando. Destacando su álbum The Stranger de 1977, lo que lo consolidó como una superestrella. En los 90 vendió más de 150 millones de discos. Este tema se llama We Didn't Start the Fire. Un tema que se usó para un mundial, me acuerdo, la famosa marca Coca-Cola, ¿te acordás?
2: No, no, no.
3: Estamos juntos, creo que en 94, mundial de Estados Unidos.
2: No, yo miraba más

0: pero 8 cuadras de la estación. Me compré un terreno.
1: Déjalo de fondo, me gusta. 77 años entonces hoy Billy Joel cumple. Además, hoy cumple años el matemático y divulgador argentino Adrián Paenza. ¿Qué ¿cuánto? Bocho que es? 77 también. Adrián Paenza.
0: Sí. Y otro tema hizo Billy Joel, muy conocido.
1: Sí, uno del piano, Piano Man. Este, Piano Man.
0: ¿Así Honesty?
1: Ah, no, Honesty. Escucha. 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
0: tenderness, para tu chica, para entrar al salón de Hans.
1: Tras 22 años de noviazgo, hoy Richie y Melody dan el sí. Todo comenzó con un combo en McDonald's. Y hoy

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1: Capítulo de los simuladores. Ah, siempre sí. Este tema cantaba Ravena en sus clases de inglés en los simuladores. Mirá vos, boludo, no sabes. Qué boludo, qué ignorante. Si no hubiese elegido este tema para poner. Sí, es un tema muy, muy de pantalla, de evento, antes de que salgan los verdaderos protagonistas de esta noche.
2: Pero evento de los 90, Janos Noventoso.
1: Claro. Los clásicos que no mueren, Cóceres.
2: Los clásicos de ayer, de hoy y de siempre.
1: Aspen.
2: Un tema que también, hablando de los simuladores, un tema que estuvo en los simuladores es otro que no tiene nada que ver con este cantante, que es este.
1: Oh, cómo olvidar ese capítulo. ¿Cómo era que se llamaba el mexicano?
2: Que igual no era mexicano, pero bueno, hacía de mexicano.
1: Velasco.
2: Sí, que le daba un beso en el ascensor. Era un homosexual reprimido, el señor. Dolor hoy te encadena.
1: Pedro Velasco. En tus ojos hay una sombra. Murió hace poco este tipo, ¿eh?
2: Sí.
1: Pedro Velasco, el bigotudo de la frase "no hay un piquito para mí".
2: Y Pedro Casina en cualquier momento, ¿eh?
1: Pedro Casina va en camino.

0: tengo este disco, ¿sabías? Tengo este disco.
1: No digas.
0: Sí.
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1: Eso es bien de viejo puto escuchar ahora. Tan segura te conocí. 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

0: Un día podríamos hacer un top 5 de temas de los simuladores que pasaron en la simulador, sí, sí, ¿no? Sí. El sábado que viene hacemos eso.
1: Acordate.
0: ¿Te parece?
1: Sí.
0: Este podría ser uno del puesto 1, ¿no?
1: Esa lo encarga, se encarga de Manuel.
0: Sí, que labure.
1: Sí. Que labura.
0: Este país, ¿cómo se saca adelante?
1: Laburando. Nada de paro, nada de centro de estudiantes. Nada de suspender las clases.
0: Nada de festi podcast arreglado para que se le llegue un zurdo.
1: Ay, no me voy a estudiar de este porque habla de la crítica social. Claro.
0: Ricardo y Amarguita debió haber ganado.
1: Para ella ese tiene que estar en la categoría humor. Pero eran todos podcast tristes.
0: Claro. Para triste está la vida.
1: Sí. No quisiera perder. Para triste está el mozo Eduardo. Bueno, estaba.
0: 9 grados en Buenos Aires.
1: 20 indignación.
0: 71% la humedad, bajó un poquito.

0: Pero hoy
1: no.
0: Creo que se suspendió por mal clima.
1: Sí, hoy estaba
0: ver esa verga. Eso te puede llamar la atención cuando hace un nene. Yo, oh, una autobomba.
1: Bueno, en
0: conoce mucho.
1: En Irán es muy común verlos.
0: Claro.
1: Los autobombas, pero esos se desintegran después.
0: Hola, mi amor. Además, hoy, gente linda, diría el B. La cantante de tangos, la negra Varela, Adriana Varela, cumple hoy 74 años. ¿Sabes quién cumple años también hoy? Bebe. ¿Te acordás de Bebe, la que cantaba Malo, Malo Eres?
1: Ah,
0: la cantante
1: sí.
0: Española, hoy cumple 48 mayos. Ah, tenemos un tema. Hoy cumple David Gahan, 64 años, músico inglés, más conocido por ser el vocalista de la banda Depeche Mode. Escuchá. Personal Jesus, la voz de Toyota. Me acuerdo que Marilyn Manson había hecho una reversión de este tema. ¿Qué carajo me importa?
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0: Qué grande. Qué buen personaje Peralta, bro. Uno de mis favoritos de Ocupa. O sea, Peralta, el negro Pablo entran en mí.
1: Peralta Ramos.
0: Sí.
1: Peralta Ramos fue un señor con mucha, mucha plata, que creo que estuvo involucrado en la fundación de lo que es Mar del Plata.
0: Claro, de ahí el famoso barrio más cheto de Mar del Plata, que se llamaba Peralta Ramos.
1: Y la avenida.
0: Y la avenida. Un dato, ¿no? Así, ya que estamos escuchando Personal Jesus, este tema fue inspirado en el libro de Elvis and Me, que es un libro que publicó Priscilla Presley.

0: Presley, la ex de Elvis Presley, sí, que describía a Elvis como su Jesús personal. Y tu cajero automático, hija.
1: También. Y él le dijo, tendré un hijo contigo o con otra.
0: Es el bueno, el gordo.
1: A veces te dio bola, alguna vez.
0: Claro, agradecer.

0: Pajeros, unas tetitas, unos pechitos de miel, don Alberto. Una concha toda depiladita. Oh, se me sale la mielcita de solo pensarlo. Oh, aguante el porno, aguante la industria nacional. Bueno, está bien. Y también tengo un actor porno que tiene actrices muy buenas, pero no son muy conocidas. Les recomiendo a todos los pajernautas que busquen Pela con Barba.
1: ¿Pela con Barba?
0: Sí, Pela con Barba. Es un pelado que tiene barba y hace videos porno. Así que ese es el actor.
1: Muy bien, muy bien. Y para el deleite del cine de Hollywood, ¿qué tiene, viejo de la fábrica de pasta?
0: Bueno, yo estoy mucho con todo lo de habla hispana, ¿vio, don Alberto?
1: No, yo soy don Manuel.
2: Ah, igual su segundo nombre es Alberto, así que...
0: Ah, entonces le puedo decir Alberto.
1: Bueno, está bien.
0: Escuche, don Alberto. Tengo una actriz porno recomendada española, ella. No sé si decirle categoría teen, porque ya debe tener sus 30 y largos. Pero Pashminu, busquen en Xvideos, Pornhub y o cualquier portal de su. Pashminu, pechos naturales, pezones, esos pezones, don Alberto, lechosos, esos que disparan así como una ubre.
2: No, pues.
0: Bueno, me dan ganas de... hacerme una mano cambiada, don Alberto. Mire, me pinté las uñitas.
2: No.
0: Una de cada color. Porque hoy se conmemora el Día de los Putos.
1: No, ¿qué dice?
2: No.
1: De la transición.
2: No discrimine, por favor.
1: Sí, un poco más simpático, boludo.
0: Así que bueno. Esas son mis dos actrices. ¿Usted, Cose, les trajo alguna?
2: No, porque me quedé impactado con su sabiduría con respecto a la industria para adultos. La verdad que...
0: El porno es mi vida.
2: Ah, bien.
0: Está el porno, los ravioles de mi fábrica, sí, obviamente. Mis hijos y después mi mujer.
2: Full escape.
0: No more.
1: Bueno, gracias, viejo de la fábrica de pastas, por este aporte cultural a quien... practica el onanismo, entonces. Bueno, señoras y señores, llegamos al final de este programa. Nos vamos porque ya son las 10 y 10 de la noche. Nosotros, desde este lado, estamos muy contentos de hacer Pálido y Duro, un programa que ya lleva 9 años al aire, un programa que arrancó allá por el año 2017, me acuerdo, en el antiguo estadio, me gusta, porque nos poníamos de estadio, que era el otro salón de la FEN y el otro estudio de radio. Hoy tenemos, gracias a la modernidad, cámaras, un espacio más amplio, más lindo. Y bueno, siempre tratando de mejorar para que ustedes puedan, por lo menos una hora, dos horas, distraerse de todo lo malo, de los problemas, de los quilombos que cada uno lleva. Desde este lado me despido, mi nombre es Emanuel de Giovanni. Nosotros nos vamos a reencontrar el próximo sábado a las 20 horas por el 100.3 FM Fénix. ¿Dónde si no? Para seguir haciendo Pálido y Duro. El año que viene ya cumplimos 10 años, José, es una locura, no sé sí. Si vamos a llegar. Sí, pero en el caso...
2: ¿Cómo está nuestra salud?
1: En el hipotético caso que lleguemos, vamos a tener que hacer un programa especial de 10 años. En junio, el 3 de junio del 2027, Pálido y Duro cumple 10 años ininterrumpidos en el aire. Así que bueno, vamos a tener que llamar a gente que ya haya venido, sí. Vamos a tener que llamar a todos los que quieran sumarse.
3: Ya cumplí mi misión aquí.
1: Que han querido ser parte, aunque sea un ratito, un programa de siempre. Y bueno, vamos a invitar también podríamos invitar a oyentes.
2: Sí.
1: Que nos escuchan todos los sábados. Bueno, son todos invitados. Señoras y señores, chau, Cóceres. Nos vemos la semana que viene. ¿Y con qué cerramos, Cóceres?
2: Con este tema.
1: Con este tema, vamos.
2: Vamos a escucharlo.
1: ¿Cómo se llama este tema?
2: Este tema, vamos a escucharlo entero. Mejor, porque es el mejor entero. Mejor entero. No.
1: Claro, antes la información te cabía en gigas. Y ahora te cabe entera.
2: Horizonte.
1: Me encanta, bien ochentoso. Bien Sarah Connor.
2: Belinda Carlisle.
1: Se Belinda parada.
2: I get weak. Un inglés de mierda.
1: Chao.

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7: Buenas noches. ¿Cómo están? El programa que usted escuchará a continuación es un programa enlatado. Si usted no sabe lo que es un programa enlatado, se lo paso a explicar. Un programa enlatado es un programa en el cual, a través de un programa de edición, se puede editar un programa de radio con música y mucho, mucho delirio. Dicho esto, comenzamos con Pálido y Duro.
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0: Bienvenidos una vez más a este programa de radio que se llama Pálido y Duro en su octava temporada. ¡Qué calor! 6 de diciembre, 32 grados en Buenos Aires. Un calor infernal, pero aún así todo este programa sale al aire. ¿Cómo? Como siempre, a través del 100.3 FM Fénix, la voz del barrio, la voz de Martínez, donde vos tenés que estar. Además, si no te llega la señal hasta tu casa porque vivís más lejos de la zona norte, lo que yo te recomiendo es sintonizarnos por YouTube. Es fácil, pones FM Fénix en vivo y ahí aparecemos nosotros. Hoy estamos con un programa, digamos, como lo dije al principio del programa, enlatado, un programa el cual está grabado, pero es especial en el programa. ¿Por qué? Porque vamos a tener un top 5. Vamos a arrancar el programa extinto y quizás hasta lo finalizamos. Vamos a ver qué onda. Quiero decirles a cada uno de ustedes que hoy en el top 5 vamos a tener 5 canciones de tango. ¿Por qué? Porque el tango es macho, es la música de nuestra tierra, ¿entendés? Entonces, vamos a recordar grandes momentos de grandes cantantes.
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0: Principalmente en el puesto 5 comenzamos con el gran Astor Piazzolla. Este tema se llama Adiós Nonino. Fue compuesto en 1959 para despedir a su padre, Vicente Nonino Piazzolla. Nonino es un diminutivo cariñoso de Nono, un apodo que su padre recibía en la familia. La obra nació de la profunda tristeza de Piazzolla al enterarse de la muerte de su padre mientras estaba de gira en el extranjero, y expresa el dolor de la pérdida y la nostalgia. En el puesto 5 escuchamos a Astor Piazzolla y su quinteto tango nuevo en vivo en la ciudad de Utrecht, en Países Bajos, grabado en 1984 con Adiós Nonino.

Y se iba Astor Piazzolla con Adiós Nonino. Llegamos al puesto número 4. En el puesto número 4 tenemos una canción que se llama Nada. La interpreta el gran cantante uruguayo Julio Sosa. Esta canción, con letra de Horacio Sanguinetti y música de José Dames, es una balada melancólica que trata sobre el regreso a su hogar de la infancia, que se encuentra desolado, y la búsqueda de un amor perdido, solo para encontrar nada, nada más que tristeza y quietud.

Puesto número 3, los cosos de al lado. Es una expresión del lunfardo porteño, también referido para los de al lado, que se usa para referirse a los vecinos o gente común del barrio. Puesto 3 para Adriana Varela, en vivo, los cosos de al lado.

que en el puesto número 2 nos queríamos dar un gustito. Y bueno, para todos los cordobeses que nos están escuchando, yo como cordobés, la Mona Jiménez, vos dirás, ¿qué tiene que ver con el tango? Sí, tiene que ver. Porque la Mona Jiménez, junto a Oscar

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¡Corte! Y llegamos a la cúspide y, a la cúspide de este Top 5 especial tango. ¿Y qué hablar? No tengo ni palabras, simplemente lo voy a presentar porque me parece que es el varón del tango, el que le ha dado una marca al tango uruguayo, el puesto número 1, Julio Sosa, Mano a Mano.

Y ahí pasaba Julio Sosa con Mano a Mano. Hasta acá el Top 5 especial tango en este 6 de diciembre del 2025. Ya se nos va el año, pero lo que no se nos va es el programa. Vamos a la música. Después de la música tenemos mucho más. Pálido y duro hasta las 21.

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2: Venga, venga, siéntese acá. 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
4: 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Ah, bueno. 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
5: Ya la dije.
4: Una estación.
5: Claro.
4: Una estación.
2: Bueno, va la poesía.
4: Sí, dale, dale.
2: Soy la vaina de tu sable, la cartuchera de tu pistola, el túnel de tu locomotora.
6: ¿Aunque te cogiste un cadáver?
2: Qué linda 4x4 que tenés para mi camino de tierra. Por favor.
4: Esa ruta de provincia.
2: Forzalo.
4: No, no lo esfuerces porque se rompe.
2: Estropialo. Maltratalo. Fisuralo.
4: No, cuidado.
5: Es un montón esto.
7: ¿Querés tomar de mi pico?
2: Quiero toser y en una semana acordarme de vos. Metelo bien hondo, que cuidado. No tiene fondo.
4: Cuidado.

0: rima.
1: O sea, te banco hasta acá, pero dale turro a Justicia. El gordachurro es muy fuerte, es demasiado.
0: No me gusta.
2: ¿El autor?
1: ¿Cómo?
2: ¿Quién es el autor?
0: Cachorrita.
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2: Digo, para que no parezca plagio, siempre hay que decir el autor.
1: Polvi.

¿Sabías que trataron de loco al médico que pedía que las parteras se laven las manos entre parto y parto? En 1847, el médico húngaro Ignaz Semmelweis hizo un descubrimiento revolucionario. Notó que los médicos que atendían partos sin lavarse las manos después de realizar autopsias eran los responsables de muchas muertes por fiebre puerperal. Este médico introdujo una medida simple pero poderosa: lavarse las manos con una solución de cloro antes de atender a los pacientes. Los resultados fueron asombrosos. La mortalidad bajó drásticamente en su hospital de Viena, pero sus colegas no lo tomaron en serio. Muchos médicos se sintieron ofendidos por la sugerencia de que podían estar causando daño y rechazaron sus ideas. Ignaz Semmelweis fue marginado, perdió su puesto y su salud mental se deterioró en el tiempo. Murió en 1865 internado en un hospital psiquiátrico, sin ver el impacto real de su trabajo. Décadas después, fue reconocido como el padre de la antisepsia y hoy es considerado un héroe de la medicina. Su legado salvó millones de vidas, recordándonos que una idea correcta, aunque ignorada en su tiempo, puede cambiar el mundo para siempre. En el año 2023 se realizó una película en su Hungría natal, denominada Semmelweis, en algunos países y en otros lugares conocida como El Médico de Viena. Esta película se hizo en homenaje a este doctor, que, aunque muchos no lo supieran en su momento, ha salvado muchas vidas, en su momento y hasta hoy.

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0: Ah, bueno. 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
1: Claro.
0: Una estación.
2: Bueno, ahora la poesía.
0: Sí, dale, dale.
2: Soy la vaina de tu sable, la cartuchera de tu pistola, el túnel de tu locomotora.
3: ¿Aunque te cogiste un cadáver?
2: Qué linda 4x4 que tenés para mi camino de tierra. Por favor.
0: Esa ruta de provincia.
2: Forzalo.
0: No lo fuerces o se rompe.
2: Estropialo. Maltratalo. Fisuralo.
0: No, cuidado.
1: Es un montón esto.
4: ¿Querés tomar de mi pica?
2: Quiero toser y en una semana acordarme de vos. Metelo bien hondo, que cuidado. No tiene fondo.
0: Cuidado.

0: rima.
1: O sea, te banco hasta acá, pero dale turro a Justicia. El gordachurro es muy fuerte, es demasiado.
0: No me gusta.
2: ¿El autor? ¿Quién es el autor?
0: Cachorrita.
3: Vení, puta. Es que te hago el orto mío.
2: Digo, para que no parezca plagio, siempre hay que decir el autor.
1: Volví.

0: hizo el sábado. Primero asado, o sea, terminamos la loza, hacemos el asado, después fernet, después chupada de pinchila, todo. Y me trago la lechita, me la tiran donde usted quiera. Todo con tal de que vengan a la loza, no hay ningún problema. Pide el que quiere el orto, no hay problema, pero ayúdenme en la loza.
1: Yo voy, ¿eh?
2: Yo también.
3: Barrera Ángel.
1: ¿Qué fue, mensajes subliminales?
2: Sí.
1: ¿De qué ríe?
3: Lo deja flaco el camello de chupador y pinchile.
2: Es contagiosa la risa este señor.
1: Sí, sí, un abrazo al amigo Toro.
3: No, boludo, es ahí, viste, donde Federico Lacroce, donde empieza el coso de golf. Me parece que pasás toda esa parte oscura.
1: Turbio.
3: Y después está toda la parte de los trabas, de todo lo que quieras.
1: No,
3: pero sí, también hay lateros, hay pungas, también está la cana. O sea, no está, no es re lindo ir. Y aparte, ya te digo, si por lo menos tuviera moto como tenía antes o algo así, joya, pero ir en bond y toda la cosa, no, ni en pedo. O sea, tengo re ganas, pero no.
4: ¿Cómo le va? Eso me hizo acordar, el amigo Toro me hizo acordar. Dice que van dos árabes, muchos árabes y un judío en un avión.
2: Sí.
4: Faltan 30 minutos y el piloto le dice: señor pasajero, hay
2: cuidado,
4: mucho peso
2: cuidado
4: en el avión, vamos a tener que tirar un poco el equipaje. Tiran el equipaje, faltan 10 minutos, le dice el piloto: señores pasajeros, sigue habiendo mucho peso en el avión, lo parió, vamos a tirar el piso del avión, agárrense de donde mierda puedan. Falta tirar el piso, faltan 5 minutos. Señores pasajeros, sigue habiendo mucho peso, una persona tiene que tirarse del avión, los árabes se quedan viendo el jurío y dicen: si yo me tiro, si ustedes me aplauden. Y ahí es como se cayó el aplauso para ahora.
2: Va a venir Linada un día y nos va a cagar trompadas. Lo reitero.
4: Está bien. ¿Todo bien ahí? ¿Qué pasó, José?
2: No, pero curiosos.
1: Ah, está bien.
2: Este.
1: Para. Seguro era algún fan. Sí, ¿cómo? Seguramente, sí.
2: Me hiciste acordar una cosa.
1: A ver, tu culo es rosa.
2: No, ayer me.
1: Ay, perdón.
2: Me encuentro con un amigo, ¿viste? Que fue de joda, fue a un boliche. Le digo: oh, ¿cómo estás? Tanto tiempo. Va, tanto tiempo, hace unas semanas habíamos visto, pero. Que no, me dijo: no, anoche fui de joda, fui a un boliche, no sabes, me comí un bombón. Un hermoso, era un Ferrero Rocher. Y yo le digo: ¿pero qué era? ¿Muy linda? No, era negra y con grano.
1: Para colmo, claro, el Ferrero Rocher parece que tiene muchos granos con pus.
2: Sí, y negro.
1: Qué asco, qué asco.
2: Gordo.
1: A partir
2: no,
1: de ahora no voy
2: negra
1: a comer más un Ferrero Rocher.
2: Gordo negra con grano.
1: Ferrero Rocher. Podrías hacer el eslogan. A ver, decí Rivadavia.
5: Rivadavia.
1: ¿Por qué la voz de Timmy?
5: Hola, ¿cómo están? Hola, tío, ¿cómo eres?
2: ¿Cómo, tío? ¿Qué?
5: ¿Cómo estás?
1: Dile que los nenes se ahogan.
5: Te cuento, hola pija de papá.
1: No,
5: hola Timmy, hola mi amor. Hola Fafi.
1: ¿Cómo Fafi?
5: Sí, ahora le digo tío Fafi. Me enseña clase de
2: ¿estás flauta, viendo transmisión en YouTube?
5: Flauta, dulce. No estoy viendo nada.
2: No, tenés que poner la transmisión en YouTube. Estamos viendo las lindas imágenes, lo mandan los oyentes.
5: A ver.
1: ¿Y qué linda canción te enseñaron en la escuela, Timmy?
5: Bueno, es esta. Esta la aprendí en el orfanato.
1: Ah, en el orfanato.
5: Sí, escucha. ¿Dónde está mamá? No sé. ¿Dónde está papá? No sé. Vamos todos. Orfanato San José. Orfanato San José.
1: ¡Qué linda canción!
5: Sí, me la enseñó Fafafita.
1: ¿Usted le enseñó esa canción, Fafafita? Es una bestia. ¿Dónde está mamá? No sé. ¿Dónde está papá? Orfanato.
2: Yo
1: San
2: ahora
1: José.
2: Voy a entrar al estudio y le voy a buscar la página de YouTube. Ah, no,
1: a
2: está
1: ver,
2: buscando la.
1: A ver, espere. Mientras tanto, aguante un cachito, señor Cosel. ¿Cómo pongo? Pálido y duro. Pálido y duro.
2: Sería mejor poner FM Fénix.
1: Ok, FM Fénix. Simplemente sí. Con poner FM
2: 100.3.
1: Bueno, esto es radio en vivo, señores. Así que si no les gusta, ven vivo ahora. Ah, mirá qué bien. A ver, vamos a poner. Y a ver si aparecemos.
2: Saram, saram. Está tardando mucho.
1: Sí. En vivo ahora. Y ahora puede ser que esté una imagen de la radio o no.
2: No puedo ver de acá de tu monitor. ¿Cómo sería eso?
1: No, ahí me... Sí, lo que veo es el logo de la Fénix en este momento.
2: ¿En este momento? Sí. Alto atraso ahí. ¡Alto atraso!
1: Bueno, Cóceres, mientras... No importa. No importa. ¿Qué tenemos
2: para...? Cliqué la transmisión en vivo.
1: A ver, venga un segundo para acá. Venga un segundo, por favor.
2: Cliqué en la transmisión en vivo. ¿No dice vivo?
1: Sí, ya sé.
2: Ay, señor mayor.
1: Sí.
2: Mientras esperamos que el señor Manuel de Giovanni.
1: Y bueno, pero está lenta esta poronga. Ah, ahí está, los Simpsons.
2: Sí.
1: Cuando la acabas adentro, pero recordás que tiene marido, va a ser papá garrón. ¿Está bien? ¿Estamos en
2: sintonía? Sí, estamos en sintonía.
1: Bueno, perfecto.
2: Eso me hace acordar a... No.
1: ¿Ahora sos feliz, Cóceres?
2: Sí, no, para que vos veas todas las lindas cosas. Antes de... Estamos en el momento de la pavada. ¿Ibas a contar algo o no? Ya no sé, estoy perdido.
1: A ver, no.
2: Yo, en el corte vos dijiste que estaría bueno que...
1: Pensar que casi me lo trago, ¿no?
2: vos dijiste...
1: El ser nefasto de Girardoni.
2: Sí, con la pija en la boca. La clínica Ponilla.
1: Qué lindo.
2: Saludos, nos mantiene saludables.
1: Igual, esa es la puerta, ahí es a la vuelta donde atendí.
2: No, bueno, pero...
1: por favor, el payaso ese. Fafafita es, ¿no?
2: Fafafita.
1: Ah, sí. Se parece mucho a vos. Ahí lo vemos al pelado. No, pelado condón, pero... Esa foto parece que está adulterada, ¿o no?
2: No, es así.
1: Eso sí.
2: Río Cosquín. Mirá,
1: es de noche y el fondo de la cara de la chica, chica.
2: El río, sí, chica. Es, chica la tiene.
1: No. ¿Qué hace, toro? Hay una rama dentro del árbol, ¿verdad? Me parece que está trucada esa foto.
2: Sí. No, no puede ser esto, no puede ser. Alguien está metiendo mano en la computadora, ¿no? Yo...
1: Mirá, la maldad no tiene fin, sí. Como tampoco tiene la maldad de Pedro.
2: ¿Eh? La maldad de Pedro, esa maldad las no tiene
1: pedradas,
2: fin.
1: Yo, ha llegado acá algo.
2: Ha llegado algo, pero hoy traje... Igual para, quiero contar algo, algo que tiene que ver con las maldades de Pedro.
1: Quiero mis champis. ¿Diste cuenta que la gorda negra no tiene dientes adelante?
2: No, tiene colmillos. Es perfecto para chupar la pija.
1: Me lo imagino de la gorda tipo vampira así.
2: Porque no te raspa.
1: No, sí, es verdad. O la parte de abajo sí, porque abajo igual, sí tiene dientes.
2: Sí, bueno, pero dicen que esos dientes los perdió porque cuando le estaba haciendo un 69 a Pratt se sacó los dientes con los hongos que tenía, que eran muy grandes.
1: Claro, los hongos le invadieron los dientes de adelante y se le cayeron.
2: No, eran como embúes los hongos y se rompió los dientes. No, vos te decía que...
1: Sí.
2: Que, ¿cómo es?
1: No sé.
2: No, que usted me invitó a pasar un verano o un invierno, no sé, qué época del año será, ir a Villa Carlos Paz. Yo primero, en este momento no iría porque tengo que ahorrar un poco de dinero para tener por las dudas, uno nunca sabe. Pero principalmente no voy por una razón y es miedo. Miedo a ser víctima. Digamos.
1: Te entiendo.
2: Víctima. Ir a Villa Carlos Paz. Víctima de las pedradas.
1: ¿Quién? No, nuevamente este ser nefasto volvió a atacar.
2: Yo tengo miedo de ser víctima de las pedradas. Porque si yo voy a Villa Carlos Paz, la bienvenida que va a ser, las pedradas.
1: Por supuesto.
2: Y sabiendo que las pedradas no son. Te escondo la billetera y ya está. Ah, qué loco, qué murista.
1: ¿Sabes lo que me hizo una vez? Previa, íbamos a Molino Rojo. a bailar, éramos adolescentes.
2: Uf.
1: Dejé el documento, negro, 2 minutos, me fui al baño, dejé el documento sobre la mesa.
2: Sí.
1: Nada, volví, qué sé yo, charlando, chupando, ¿sí? Cuando voy a buscar el documento, lo agarro, dije, ah, pero había pasado como una hora, ¿viste?
2: Sí.
1: Llegamos al boliche, documento, chico, saco el documento. El chabón me había pintado en la foto de él, un inconsciente total, una barba, unos cuernos, decía quiero pija en la frente.
2: Oh.
1: Soy puto, decía.
2: Bueno.
1: La mina de la boletería me mira y me dice, flaco, ¿vos te diste cuenta cómo tenés el documento? A ver. Mira, sí, boludo.
2: Lo peor de todo que la entrada, tanto la guardia como los que te revisan los que te revisan el documento, no es que te dicen, che, loco, mirá, te hicieron un chiste, te miran mal, diciendo, loco, ¿qué te pasa? Me estás boludeando, ¿viste?
1: Claro.
2: No, loco, bueno, qué sé yo.
1: No me había dado cuenta. A propósito. Y después, nada, interrogar uno por uno, nadie me decía quién había sido, hasta que, bueno, finalmente descubrí que era él.
2: Yo tenemos miedo de ser víctimas pederas, porque, a ver,
1: insegura está la zona de Kempes. Hoy violaron a una chica y el domingo se lo culiaron a Belgrano.
2: A ver.
1: Esa es muy buena.
2: Hay una... A ver, yo te digo, yo tengo miedo de ser víctima de una pedrada. Porque, a ver, Pedro es, como te dije antes, no es que te va a hacer un chiste de esconderte el documento, sino que va, juega fuerte. Él si tiene que verte preso para hacerte la joda, te hace el chiste igual. No para hasta verte preso. Ponele, te esconde una bolsa de merca en el bolso, como estás volviendo.
1: Qué tremendo.
2: Bueno, ahora sí.
1: Bueno, estamos en condiciones de presentar la denuncia, la nueva denuncia de Darío Prats.
2: Hoy no, la iba a traer hoy, pero surgió una nueva denuncia, es una vieja denuncia, yo me encargué de investigar bien para ver si era así. Yo aclaro primero que la voz del denunciante
1: sí
2: está modificada para evitar problemas, porque yo esto no lo traía, es una denuncia muy vieja, pero yo no la ponía antes a la denuncia. ¿Por qué? Por miedo, porque seguramente nos van a matar, pero me la banco igual. La denuncia que usted habla posiblemente, y ahí va a ser así, va a estar el sábado que viene, consta de varias partes, revisando. Ah, es muy fuerte. Porque esta denuncia tiene prioridad la de ahora, porque es muy, muy fuerte. Es muy, pero muy fuerte.
1: ¿Me podés decir, por ejemplo, a quién involucra?
2: No puedo decir nada. Yo, el audio lo va a decir. Y hay más material.
6: Cuenta la leyenda que era la mujer de todos, o sea, la mujer vaca. Y firmó un contrato con la Serenísima y con Blazer. Y de ahí, bueno, salió el fotomontaje que te acabo de compartir.
7: Por cuestiones de seguridad, en Pálido y Duro, desdibujamos la voz de esta persona.
2: Y ahora vamos a ver, digamos, la imagen.
1: La imagen de la cruza entre Toro y la mujer.
2: Hay una imagen fuerte, muy, no, muy fuerte.
1: Tengo mucho miedo. Esto está saliendo al aire.
2: Esto está saliendo al aire. Lo está viendo el país. Hay 3 personas mirando, me están diciendo acá. Tres
1: Por
2: personas
1: favor.
2: Mirando. Es muy fuerte.
1: Lo que es estar al pedo, ¿eh?
2: ¿Eh?
1: ¿Y entonces? ¡No! No. No, no, no, no, no, no, no, no. No. No. Por favor, esta criatura
2: sí
1: de 2 cabezas,
2: sí,
1: como 2 cabezas de toro en sus senos,
2: sí,
1: con una cabeza de una Laura un tanto, digamos, está en un ambiente cerrado, pero bueno,
2: sí,
1: la foto es en un ambiente. Para aquellos que recién prenden la radio, tienen que entrar a YouTube y ahí pueden ver lo que estamos hablando. O pueden llamarnos al 4798-9454 o al 4793-3510.
2: Es
1: Es fuerte, ¿eh? No sé si estaba preparado para tanto.
2: Más fuerte que...
1: Me tenía que tomar un traguito de cerveza.
2: Más fuerte que... vagina con gusanos.
1: Que aliento de perro.
2: Más fuerte que los hongos de Prado.
1: Más fuerte que...
2: Hay cuatro personas mirando.
1: Que ahora. La...
2: ¿Ah, esto sí? Es una denuncia muy fuerte.
1: ¿Y dicen?
2: Creo que vamos a tener problemas.
1: Wow, a ver, yo quiero ver también. Quiero tener la tecnología.
2: Abajo dice, ahora se fue.
1: Tres personas mirando ahora.
2: Sí.
1: Ya se fue una. Ok. Dijo, no, estos dos moplos, vamos a cambiar.
2: No,
1: Pero bien, ¿hay más todavía?
2: No hay más material de esto, pero podemos desarrollar. Ah, quiero decir una cosa, ya que estamos hablando de la gente de Córdoba. El señor Prado, que hace como dos meses amenazó con llamar, dijo, lo voy a llamar a la radio, hablar con Cóceres personalmente y hablar de muchas cosas, y no llamó. O sea, básicamente es un cagón de mierda. Es un cagón de mierda que no da la cara. ¿Qué pasa? ¿Manda mensajes? ¿Hay material en vivo?
1: Y Darío Prat, vos sabés que él...
2: A ver. Es así.
8: Colate el dedo de un travesti, Cóceres. Pedazo de puto.
9: Por favor, está en radio, modérese. ¿Cómo le va, mi chapito?
2: No.
8: Perdón. Ahora.
2: Bueno, ya sacamos la imagen porque si no los van a denunciar.
1: Bueno, bien, sí, la verdad que fue un fotomontaje bravo, ¿eh?
2: Más que fotomontaje, fue una realidad. O sea, esto es cierto. Esto existió.
1: Perdón, cierto, esto existió.
2: Parte, digamos, la
1: ¿dónde habita este Toro? ¿Sabe? Era de un pueblo Toro, me acuerdo. Era de un establo, porque era un toro. No, era... Ay, nunca me acuerdo.
2: ¿General Levalle?
1: Exactamente, muy bien, Cosel. General Levalle. Nunca fui. No tengo mucho que...
2: No tiene nada que ver.
1: Sí. Calle Lavalle, es lo mismo.
2: La Valle y Florida es donde están los bases, siguen estando, ¿no? Los...
1: Esta semana, ¿sabe que estuve trabajando en el centro? Estuvo bueno, cambiar un poco de aire, de onda, de ánimo, la verdad.
2: Qué asco el centro.
1: No, pero a mí me gusta. No sé, tengo ese... Me da como curiosidad, boludo. Me gusta mucho la gastronomía, me gusta ir, tomar una cerveza, comer algo, no sé, ir a lugares típicos. Tengo ganas de ir y conocer algún café, por ejemplo, no sé, Tortoni, los 33 Billares. Me acuerdo que había un programa hace unos años, Onda Verde, en donde hacían un radioteatro que se llamaba Super Wine. Super Wine era una parodia de Superman, un superhéroe alcohólico, y que andaba con linjera verde y la mujer de la villa. Y
2: linjera verde, parodia de Linterna Verde.
1: Claro, exactamente. Y después estaba Barman, que era el que atendía el bar donde iba siempre.
2: ¿Era judío?
1: Claro, no, era
2: Barman, Jacobo Barman.
1: Sí, en alusión a Batman, obviamente, ¿no? Y decía que el bar que atendía a Barman era los 33 Villeros. En vez de los 33 Villares, los 33 Villeros. Era muy divertido. Si pueden, googleen. No, pongan en YouTube Onda Verde, Super Wine. Es buenísimo, no tiene desperdicio. Lástima, Radio 1 se extinguió. Es como que, me acuerdo, el eslogan era Radio 1, prende uno para ver de verdad. Muy bueno.
2: Sí, ese.
1: Bien falopero, bárbaro, Fuma porro. Che, qué pelotuda que sos.
2: Ay, ni una menos. Vivas nos queremos. Mi cuerpo, mi decisión. Cóceres, comete este canelón.
1: Mirá qué lindo.
2: Ay, ay, ay.
1: ¿Qué le pasa?
2: Perdón. Perón,
1: no,
2: dije,
1: no entiendo qué le pasa.
2: ¿Cómo?
1: No sé, le chorra el bife. Igual sale de joda.
2: Pero, a ver, el bar ese, el del billar, queda por Callao, ¿puede ser?
1: Si mal no en Avenida recuerdo. De Mayo, ¿qué?
2: Avenida Mayo,
1: sí.
2: Porque había uno medio parecido, que Avenida Callao y Córdoba.
1: Sí.
2: Me acuerdo. No, Córdoba no, me parece. Bueno, no me acuerdo si era Córdoba o Corrientes. Yo he ido. Ahí. Buenas tardes, aprovecho.
1: Uno de los pibes me contaba, siempre a eso de las 6 de la tarde,
2: pibe
1: se
2: trans.
1: Ponen a recolectar cartón frente al local donde yo trabajo.
2: Sí.
1: Y dice, me contaba una anécdota, me dice, ¿ves esa silla que está ahí? La silla tipo de escritorio para estar en la compu. Sí. Linda silla, ¿viste? Respaldar alto para apoyar la nuca. Uh-huh. Digo, sí. Y si está buena, ¿no? Sí, le digo, está un poquito usada, pero sí, está. ¿Qué sé yo? No me senté, le digo. Dice, está joya, me dice. Está un poquito despintada al costado. La tenía el loco de acá enfrente, que recolectaba cartón. Y hay un venezolano. Dice, mira, dice, ¿cómo me haría falta esa silla? Dice, y bueno, anda y encaralo. Y el chabón, y decirle si te la vende. Total, el loco. ¿Qué sé yo? No creo que te diga que no. Dice, si no vas vos, yo. Es que yo no sé, mi panita. Muy, muy macanudo, Andrew se llama. Y nada, bueno, se cruzó y le dijo, bueno, loco, ¿me la vendés? Sí, ¿cuánto? 100 pesos. 100 pesos, man. Se hizo una silla. Mientras vemos ahí al gordo Richie sirviéndole la droga al chupapija de Jeter Donnie.
2: Sí.
1: Esa era una femigansta, una feminazi.
2: Feminazi.
1: Que quería tijeretear con Jackie.
2: Levo Kirchnerín.
1: Mientras vemos una foto prohibida para mayores de 18 años. Qué sí. lindo que relatar la foto que vamos viendo. No, qué, perdón. Yo no tengo ese cuerpo, José. Me están boicoteando, ¿qué pasa ahí? Y la otra, esa es la putita uruguaya, la putita.
2: ¿Cómo?
1: La putita uruguaya. Esa, tenés que hacerte un Instagram urgente, Cóceres. Te estás perdiendo un mundo de minas buenas.
2: Pero ay, eso vio porno.
1: Sos un pajero. Bueno, pero es más morboso esto, Cóceres. Mira, mira qué lindos cazadores. El pequeño mercano.
2: Sí.
1: El negro churrasco. Negro churrasco.
2: El otro personaje nuevo en la villa.
1: Sí, en realidad le dicen. El apellido es Carrasco.
2: Ah.
1: Le dicen el negro churrasco. Y. Depresivo nivel 1000, boludo.
2: Ah, hay dos oyentes nuevos. En este programa se acaban de sumar dos oyentes nuevos.
1: Bueno, que nos llamen, que tenemos que tirar. No, yo, a ver, voy a actualizar, porque yo hasta ahora digo, sigo viendo tres personas mirando hasta ahora. Si llegamos a las seis personas, nos quedamos hasta las 10.
2: Qué raro que no escriben en el chat. Me gustaría que escriban en el chat de la transmisión.
1: De la transmisión.
2: De transmisión. Se sumaron dos oyentes nuevos al programa. Uno es la gorda Franca. Y otro es la gorda Pikachu. Me das un saludo.
1: La gorda Franca. ¿Sabes por qué le dicen Franca?
2: ¿Por qué?
1: Porque nosotros lo conocimos el hermano. Después ella era una chica de Santiago del Estero que se fue a Carlos Paz a vivir. Y el pibito venía todos los veranos, ese pibito más falopero que Andy Chango.
2: Ah.
1: Y nada, y se fue a vivir y de cara son iguales, nada más que ella pesa 50 kilos más. Y le pusieron la Franca, porque era la cara era igual, boludo. Así que.
2: Era como, a ver, es como decir, el chico era transvestido.
1: Sí.
2: Algo así.
1: Era un chico trans, básicamente.
2: Trans.
1: Sí.
2: Acá está circulando gente y no debería estar circulando, pero bueno, no importa.
1: ¿Quién está?
2: ¿Eh?
1: ¿Quién está?
2: ¿Cómo?
1: ¿Quién está?
2: No, ahora no hay nadie, pero abrieron la puerta, hay fantasmas acá, parece.
1: Sí, boludo, un día va a entrar uno con un...
2: Con un cuchillo.
1: De carne.
2: Sí.
1: ¡Ay! Yo los recibo, yo los protejo, chicos. Bueno... Cóceres,
2: Hay canción.
1: Una canción.
2: Hoy iba a traer, traje dos canciones, pero por falta de tiempo y por tantas boludeces, que decimos, voy a cantar una.
1: A ver, qué bueno.
2: Voy a improvisar. Sexo anal.
1: Lindo coro.
2: Cuando vas a Villa Carlos Paz en Córdoba, andate a Acuario y pregunta por Brandón. Pregunta por Brandón. Andate a la calle 9 de julio, andate al primer piso y pregunta por Brandón. golpe logrando. Para esta parte no me acuerdo. Ahí viene. Ahí viene el Brandon, te tira la goma. Ahí viene el Brandon, te entrega el ojete. Ahí viene el Brandon.
1: ¿Era cuando me enamoro?
2: Te cobra barato, te entrega el ojete. En Acuario, Acuario. Ahí viene el Brandon. Sexo, sexo, sexo anal. Brandon, Brandon, Brandon.
10: ¡Vamos todos los trabas con la pija para arriba! ¡Sí!
2: Si te cobra barato, es Batoro, Pedro y Richie a tirarse la goma. ¡Ah!

0: el, no me acuerdo el nombre. Oh, me perdí, pará. Pará, pará, vamos a
1: pausar. Cortame,
0: me perdí, me fui a la mierda.
1: Desde que arrancó este programa, Coser, te vas a la mierda vos. Disculpame que yo te diga. Yo no sé cómo todavía no entra uno de esos locos y te agarra con su celular cuando lo estás por leer un mensaje de... ¿Qué momento es? Señoras y señores, son las 21:18. Estamos aquí en vivo, estamos en la ciudad de Martínez. Estamos relajando un poco, estamos calmando el exabrupto de Coxerex. Estamos haciendo tiempo y estamos esperando que nos llames a una de esas tres personas que nos están viendo por el canal YouTube, que lo hagan en este momento. 4798-9454. Queremos...
0: ¿Cómo los teléfonos? ¿Cómo son?
1: 4798-9454. Lo repetimos, 4798-9454.
0: Voy a seguir cantando.
1: Continúa con la canción de Coxerex.

0: No, no, pará, pará, que no, no. Me interrumpe en la canción una bellísima imagen. Bueno, Pedro viendo estas cosas, justo captura.
1: Sí, a ver, capturó 30 segundos del programa, a ver si dice algo. Qué bárbaro.
0: Bueno, sigo.
1: Bueno.
0: Sonríe.
2: Pero no te sientes más, Cóceres.

0: vaginal. Sexo, sexo. ¡Vamos, cállate, puto!
1: Bueno, conchamos. Creo que es el hit del verano. En realidad, yo no lo practiqué porque quería improvisar, pero bueno, más o menos me salió. Iba a cantar la canción, pero por falta de tiempo no se puede. La próxima, la canción que quedó colgada, quedará.
2: Bueno, perfecto, puedo hacer eso.
1: ¿Sabes qué? Florencia de la B hace poco terminó el colegio, ¿no? ¿Viste? Ah, no lo terminó todavía. Y le quedan algunas materias.
2: ¿Ah, sí?
1: ¿Sabes por qué no terminó el secundario?
2: ¿Por qué?
1: Por una le quedó colgando.
2: ¿Vos sabés que Michetti vende la silla de ruedas?
1: Sí, a ver.
2: ¿Sabes cuánto pide?
1: ¿Cuánto?
2: 2 gambas.
1: No tengo más chistes, ya está. Ah, pará. ¿Jay Brown? ¿Qué pasa con Jay Brown? ¿No está llamando?
2: No sé, pregúntele o llámelo.
1: ¿Jay Brown? ¿Nos podría llamar, señor Jay Brown?
2: No.
1: Cuatro personas mirando. ¡Epa!
2: Sí.
1: Nos están dejando. Perdón, que interrumpa de esta manera
2: el... ahí estoy viendo los mensajes de este ser nefasto. Otra vez. Hola, acá. No.
1: No
2: voy a caer. Esto es como cuando sí, Micho, Tito, Negro, Gordo. No voy a caer en esta trampa del
1: hola.
2: Señor Casina. Que
1: hola.
2: Dice, hola, acá. Hasta ahí bien.
1: Sí, bien.
2: Dice, hola, acá. ¿Qué tal? Estoy
1: normal.
2: Escuchándolo. Ya ahí cuando arrancó con Malvina me está... No puedo continuar. En un rato... Le mastico un pezón y buco vaginal. Mira qué lindo, qué linda poesía, ¿eh?
1: Sí.
2: Completito, el amigo Pedro. Mira qué lindo.
1: Pedro, mandás un saludo a Pedro, la gorda piedra, o, o la gorda bancaria, bolsera también.
2: Sí, la gorda que ya está invitado para el próximo 12 de noviembre, aquí a esa semana, la semana del 12, no sé bien, creo que es el 12 o el 15,
1: sí.
2: O el 20. Ah, estás reubicado. Pero lo invitamos acá al piso de Parido Duro para que, bueno, nada, que dos grandes potencias como Cóceres y Piedro...
1: Sí,
2: se conozcan,
1: dos potencias,
2: se saluden.
1: Entré al canal de Pedro Casina y no tiene contenido, no tiene nada de video. Yo sí. iba a subir algún video, ¿no? Ponerle, no sé, un video haciendo el amor con Marina y Malvina.
2: No, por favor, no nos metamos con las hermanas. Este programa lo escuchan mis hermanas.
1: No están escuchando.
2: Y nada, me acaba de llegar un WhatsApp del marido y dice que te van a venir a cagar a trompadas, Cóceres.
1: Muy bien.
2: Así que... Ay, qué artiva que te pones cuando hablas de tus hermanitas, pedazo de puto.
1: El 12 estamos ahí, dice.
2: Bueno, perfecto, ahí va.
1: Yo dudo que esté acá porque hace rato está prometiendo venir acá y no viene.
2: Y no sé, es muy posible que sí, esta vez no se vaya en palabras la gorda porque
1: sí.
2: Quiere la más rica de América, me dijo.
1: Ah, bueno, él sabe dónde queda, que es la 1-11-14, la 31 bis, ahí los recorridos de la droga. Pero a él no le queda más cerca a Rosario, para ir a comprar droga a Rosario, la zona oeste, de Villa Gobernador Gálvez. Ahí, la parte del City Center de Rosario, donde venden droga.
2: Ah, mire cómo conoce usted, Cóceres, todos esos lugares turbios.
1: Tengo parientes en Rosario.
2: Sí, ¿qué? ¿Que tu tío vende falopa, nene?
1: No, bueno.
2: No, ¿qué dice, señorita?
1: Quiero conocer a la abuela del tigre.
2: A la abuela del tigre. Oh, no.
1: No, bueno, la quiere coger, me parece.
2: Sí, me gustaría responderle por chat.
1: Ah. Si tiene un canal de YouTube.
2: No, sí. No me de
1: ¿no?
2: Mierda, puta. Oh, y ahí salí. Vale.
1: Pedro, a ver, me gustaría que Pedro, a ver si... si nos dice algo más, no sé, algo más, no todas estas cosas, barbaridades que nos dice. Porque acá dice Malvina, no.
2: No, la verdad, Cóceres, sos un desubicado. ¿Cómo vas a eructar en el programa?
1: Hay dos personas mirándonos ahora. ¿Qué habrá pasado?
2: Y cada vez somos más, Cóceres.
1: ¿Cómo?
2: Cada vez somos más. Eso me hizo acordar, venía a tapar la mano en una tienda. Dice, ¿qué tal la venta? Y a la mañana no se vende una mierda.
1: Sí.
2: Y a la tarde afloja un poco. Fuente, el aplauso para Corona y la concha, la mierda y la varío. Y ¿quiere que le cuente un chiste verde?
1: A ver.
2: ¿Se puede contar chiste verde? Sí, Jorge. Bueno, dice que venía un tipo, ¿viste? Y...
1: Un saludo a los chicos de la radio, dice.
2: Venía un tipo allí, medio apurado, entra en sí. un ascensor y sin querer le da un codazo en la teta a la vieja, ¿vio? Y dice, disculpe, no, una vieja no, estaba muy fuerte la pila. Y disculpe, dice, si usted fuese tan suave como su codo, yo lo dudaría en... ¡Sexo no!
1: Perdón, yo esto... Tiene que ver. ¿Qué tiene que ver?
2: Retírese, Jorge.
1: ¿Qué tiene que ver?
2: Bueno, no, porque lo conté mal, boludo. Bueno, son cosas que pasan. Señor Coxerex, nos vamos a ir despidiendo del programa del día de hoy.
1: A ver, pará. Quiero esperar a si Pedro está diciendo otra cosa.
2: Bueno, pará entonces.
1: ¿Vas a contestarle?
2: Por supuesto. Poné un poco de electro dance, bolá.
1: Estamos sin calama ahora.
2: Mira, allá está el flaco Marengo.
1: Otro personaje de la
2: Patovica.
1: Villa. El negro Churrasco. ¿Cuántos son ya? Negro Churrasco.
2: El negro Miguel, que iba con dos remeras porque transpiraba tanto. Bailaba marcha, le decíamos en ese entonces. Transpiraba tanto y después se iba al Biorci. Y se cambiaba de remera para ir a buscar minitas.
1: Te manda, dice acá también Pedro, te manda un saludo del Boca Caliente, ¿no? ¿Por qué eran Boca Caliente?
2: Porque toma mucho mate.
1: Estos mensajes, ahora está bajando, digamos, los decibeles, porque empezó fuerte. Va, empezó bien, hola, acá, listo. Después con Malvina, mirá, tiene una goma.
2: Olvídate, Pedro... Es el ser más benévolo con la tecnología que hay.
1: Te mando saludos al flaco más rengo.
2: El flaco más rengo. Ah, no, ¿cómo más rengo?
1: Acá dice más rengo.
2: No, es marengo.
1: Ah, marengo.
2: ¿Vale? No, ¿cómo? Un saludo a los chicos de la radio. Te mando saludos
1: a
2: Caliente. Te mando saludos al flaco más rengo.

sigue insistiendo que Darío Pratt es un cagón. Que no llamó jamás. Él dijo que iba a llamar, voy a llamar. Nunca llamó, jamás llamó. Es un tarado, un estúpido.

0: Bien, bien Darío Prat ahí saltando en defensa de mi hermana, pues un desubicado.
1: Ah, está bien.
0: Qué pelotudo, respeta. Tienes razón. O sea, todo bien, pero
1: Darío Prat,
0: hay que poner nombres.
1: ¿Quién nos mandó?
0: Darío Prat.
1: Ahora se cambió el nombre.
0: Diana
1: ahora es, no, no, es Darío Trans.
0: ¿Puedo decir?
1: Darío Trans. Dejamos un ratito más la imagen de la denuncia. Vemos.
0: La vacatora. Pero pará, ¿podés poner una vez más el audio? Porque no lo entendí bien. El audio de la vaca, el audio de esa distorsión. El audio de la denuncia, va.
1: No, ah, no escuchaste bien. Bueno, vamos a escucharla otra vez.
2: Está diciendo que era la mujer de todos, o sea, la mujer vaca. Y firmó un contrato con la Serenísima y con Blazers. Y de ahí, bueno, salió el fotomontaje que te acabo de compartir.
0: Ahora entendí.
1: Ahora entendiste bien.
0: Sí, sí. A ver, ¿lo podés poner una vez más?
1: ¿Cómo?
0: Una vez más lo podés poner.
1: ¿Otra vez?
0: Sí, ya no entendí.
2: Cuenta la leyenda que...
3: ¡Yo no entendí nada!
0: Póngalo.
1: Vamos, ahora vamos en serio porque... ¿No?
2: Cuenta la leyenda que... Era la mujer de todos, o sea, la mujer vaca. Y firmó un contrato con la Serenísima y con Blazers. Y de ahí, bueno, salió el fotomontaje que te acabo de compartir.
0: Es buenísimo, buenísimo. Bueno, señoras y señores, llegó el momento de despedirnos. Llegó el momento tan ansiado por ustedes. ¡Nos vamos!
1: ¡Vamos a despedirnos bien! Bueno, nos vamos. Vamos a ver si hay algo más que dice Pedro. Un saludo de Chimenti. Vendo 128 modelo 80. Ah, también nos están mandando mensajes. Esta es la parte final del programa. Pero, también. Bueno, buen dato.
0: Me río porque no entiendo por qué Chimenti nunca tuvo un 128. Chimenti tenía un Taunus Coupé, boludo.
1: Oh, bueno, auto...
0: Sí, boludo. Pobre Chimenti, boludo. Renegaba más con ese auto. Bueno, señoras, señores, nos despedimos.
1: Pará, que nos están mandando, boludo, los pasa? Oyentes.
0: Sí. ¿Qué?
1: Vos bancame.
0: Me están reteniendo acá en este espacio radial, pero bueno, le ponemos mucho huevo porque esto es paridur, un programa de radio, un programa que apunta a que uno se distienda, a que uno la pase bien, aunque tengamos que convivir con cosas que quizás no nos gustan, con los problemas, con los quilombos, pero creo que el horario y que por mí siga muchísimo tiempo más paridur, pero creo que el horario de las 8 de la noche es el horario... Un lindo horario, ¿no? Cosas para escuchar radio.
1: Sí,
0: para
1: la radio.
0: Sí, para hacer algunas cosas en la casa, cortarse una birrita, qué sé yo. Cosas que hace un ser humano habitual.
1: Ay, normal, sí.
0: Claro, exactamente. Estar bien con uno mismo y si podemos, qué sé yo, desenchufarte un poco de los quilombos de la vida cotidiana, es la idea. Y bueno, danos un like. Si te gusta el programa también, qué mejor publicidad. No tenemos publicidad, no hacemos publicidad ni...
4: No recibimos ninguna ayuda del gobierno ni de ningún partido político, amigo. Nosotros acá ponemos todo a pulmón en la radio, ¿viste?
0: Gracias,
1: bueno,
0: gracias,
1: sí.
0: Estimado Cacuño,
1: nosotros,
0: por esto.
1: A ver,
0: así que bueno, esa es la idea que queremos comunicar.
1: Nosotros,
0: dígame, Cóceres, que ya tiene lo que quería ponerse.
1: Quiero cerrar tu idea, que me gustó lo que dijiste recién. Nosotros lo hacemos más bien para descargarnos, no tenemos ningún objetivo, digamos, wow, queremos ser profesionales y esas cosas. Simplemente lo hacemos para descargarnos, ¿no? Algunos se descargan no sé si decir mal, la vibra o el cansancio de la semana o del día haciendo deporte, como jugando al fútbol, andando en bicicleta, otros cocinando, otros leyendo. Nosotros lo hacemos haciendo radio. Otros también lo hacen descargando, fajando a la mujer, por ejemplo.
0: Atención, vendo Ricasa, zona de Marte.
1: Perdón. ¿Qué tiene que ver? ¿Qué tiene que ver? No, bueno, pero. No,
0: mensaje de Pedro.
1: Pero este es el servicio de Paliduro inaugurado ahora, que es el clasificado de nuestros oyentes.
0: Claro. Vamos a leer dos clasificados. Vendo sí. 128, modelo 80, soy Chimenti, muy lindo, de chapa y adentro. Muy lindo de moto y chapa. Teléfono 011-155-666-895. No, creí que estaba poniendo el teléfono al rata. El teléfono al rata es el teléfono más fácil de acordarse. Escuchá, 155-5666-44.
1: Te pongo en 4.
0: 4-4.
1: Vendo Real Ricaxas.
0: ¡Qué fácil!
1: Acá tengo otro mensaje que es de un oyente de Marcos Juárez, Córdoba.
0: ¿Ah, sí? No, no me.
1: Vendo cosechadora Vasali.
0: Creí que estaba barrera.
1: 220 mil dólares. Vasali 1550. Dos modelo 2011. La vende. También venden este. Otra cosechadora. Ahí en un cativo. Cosechadora Case. Modelo 2008. Al cualquiera que quiera adquirirla.
0: Che, Cosere, ¿vos sabés un buen lugar para comprar una máquina cortapasto? Quiero una. No, una bordeadora. Sí, una bordeadora estaría bien.
1: Y sí, no sé.
0: Sí, qué sé yo. Está Google para eso, además, hinche los huevos. Tenés razón.
1: Vendo la Ricaxa en zona de Martínez. Eso manda Pedro otra vez. Julio Roque y Cañada.
0: Esa es la esquina de las Fafas en Córdoba capital.
1: Esa es la dirección de la de Perro.
0: No.
1: No,
0: no, no, ese es un punto de encuentro. No es la dirección de nadie. Igual, bueno, queridos cordobeses, a los que nos están escuchando, les habla el gobernador José Manuel de la Sota desde el más allá. José Manuel volvió. Sí, he vuelto. Quiero decirle que en Julio de Roca y Cañada está la felicidad. Nada sí. Más. Nada más. Adiós. Pongan play en rec en sus casas. Lo que van a escuchar es la cámara en vivo en Rodríguez Peña. No, perdón, en Julio Roca y Cañada.
1: Llegó el gobernador.
0: Hola, ¿qué tal? Hola, soy Eduardo Oliverte. Eduardo.
1: Perdón, el gobernador llegó.
0: Humor negro.
1: Ahí llegó otra vez.
0: ¿Se encuentra bien, José Manuel? ¡José Manuel! ¡Eh!
1: Ya llegó José Manuel.
0: Queridos cordobeses, les está hablando el gobernador de todos los cordobeses. A mí me encanta el alfajor cordobés. Usted sabe en qué se diferencia un taladro a un perro cordobés. No, ni idea. En que el taladro taladra y el perro cordobés taladrando.

0: Pijagolo.
1: Perdón.
2: No.
1: Perdón, tuve un ex abrupto.
0: Me tengo que ir.
2: Se fue el gobernador.
0: Chao, gobernador. A ver, ¿cómo se va? Bueno, perfecto. Juan Manuel de la Sota aquí en Pálido y Duro. Señoras, señores, con este lindo himno del Parque de la Costa, una canción que si alguna vez fuiste al Parque de la Costa, te ponen allí como diciendo, termina uno de los días que capaz en tu reputa vida vengamos, pendejo, porque está muy cara todo. La montaña rusa,
2: ajá,
0: la ensalada rusa, la fafafa rusa.
2: Así la que, rusa, la sí. Rusa, ¿sabes qué es la rusa?
0: La merluza.
2: La rusa en otros países es como hacer la turca acá.
0: Ah, sí, no sabía.
2: Sí,
0: ¿en qué
2: como...
0: países, por ejemplo?
2: ¿Eh?
0: ¿En qué países?
2: México, por ejemplo.
0: Ajá, muy bien.
2: Sería, por ejemplo, en México...
0: Si alguna vez voy a México, digo que me hagan una turca.
2: Vez de decir...
3: Turquear todo lo turqueable.
2: Es rusear todo lo...
0: Rusear todo, lo rusiable. Es más complicado. Queda mejor turquear todo lo turqueable.
3: Las Malvinas.
0: Bueno, moderes, ¿eh? Señoras, señores, nos despedimos. Próximo sábado, 20
2: horas. Vendo máquina de cortar pasto, dice Pedro también.
0: 20 horas.
2: Mimosa como Malvinas. En el Parque de la Costa, Pluto te tira la goma.
0: No está Pluto, burro.
2: Pelotudo.
0: Es el Parque de la Costa, no, Disney.
2: Idiota. Está cara de barro. ¿Vos sabés cómo cara de barro? ¿Por qué le dicen cara de barro?
0: ¿Cara de barro? ¿Por qué?
2: Estaba yendo a 69 con la mujer.
0: ¡No!
2: La mujer vio una cucaracha en la pared, se asustó y le cagó la cara.
0: Sí.
2: Por eso le dicen cara de barro.
0: Ah, sí, estaba con diarrea la mujer ese día. Así, ¿viste cuando te sale chirla con espumita? Así,
2: sí.
0: Muy olorosa. Así como que está todos los microorganismos asquerosos putrefaciendo la caca de la mierda del coche, la coche, la piel, la piel. Damas y caballeros,
2: chau,
0: nos despedimos.
2: Chao, gobernador.
0: Adiós a todos, a mi público. Gobernador, ¿está bien? Bueno, se nos fue. 20 horas, próximo sábado, pálido y duro para todo el mundo. Chau.

0: Es la hora 21. 43 minutos.
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